0: Las 7:03.
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0: Las 7 y 10 minutos.
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Las 7 y 17 minutos. 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

0: Las 7 y 26 minutos.
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0: las 7:32.
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0: Las 8 y 12 minutos.
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0: las 8:22.
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Las 8 y 29 minutos. 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

0: Las 8 y 36 minutos.
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0: Las 8 y 45 minutos.
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0: Las 8:54.
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las 9:21. 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

las 9:29 minutos. 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

9 y 37 minutos. 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

9:44. 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

9:52. 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

0: señores.
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0: ¿Qué hora es? Son las 4.
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0: En el reventón mañanero, muy pero muy buenos días para todos los oyentes que también se conectan en ese momento, que disfrutan de nuestra programación. Y ya hoy martes 21 de julio de este año 2026, después de un fin de semana de descanso, de compartir con familia, también para los que viajaron a hacer un paseíto. Muchísimas gracias a todos ustedes por ya en ese momento conectarse con los 95.1. Aquí quien les habla, Amandy Báñez, estará con ustedes acompañándolos en esta mañana para que sigan en la sintonía.
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3: ¿Qué hora es? Son las 4:12.
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0: Un abracito para todas las personas que en ese momento siguen la sintonía de Andina 95.1 con el Reventón Mañanero. Desde cualquier rinconcito de nuestra provincia de Márquez, ya sea en Genesano, en Tibaná, en Ciénega, en Úmbita, en Viracachá. A nuestros oyentes que siguen la sintonía también a través de www.andinaestereo.com. A ustedes muchísimas gracias por estar desde muy temprano ya preparando todas sus herramientas para salir a camellar, a nuestras amas de casa preparando ese delicioso tintico que la agüita aromática. Sigan en la sintonía porque en este martes tú escuchas el Reventón Mañanero.
1: ¿Qué hora es? Son las 4, 21 minutos.
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0: hora es? Son las 4:28 minutos.
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0: Y dicen que el que madruga, Dios le ayuda. Y aquí estamos acompañando a quienes ya comenzaron su jornada. Bienvenidos aquí a través de Andina 95.1, mi emisora. Porque aunque la mañana esté un poquito fría, no cae mal un buen tintico. Un tintico con alma, como lo conocemos muchos, ¿no? A todos ustedes, muchísimas gracias. Que desde su casa hoy arrancan la jornada. Y por supuesto, en la compañía de la buena música. Música que a ti te llega al alma. Popular, ranchera. Esas canciones que también te hacen recordar los antepasados, tus abuelos, tus padres, ¿no? Musiquita carrilera también. Aquí la sonamos a través del Reventón Mañanero. No lo piense más, súbale volumen y sigan la sintonía.
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0: levantarse, a dejar la perecita a un lado, porque mientras se prepara para salir el sol, nosotros ya estamos aquí al aire acompañando a cada uno de ustedes que ya inicia desde muy tempranito a movilizarse también por las diferentes vías de todo nuestro país. Feliz y bonita mañana de ese martes, que sigan también en la sintonía de Andina, porque ya en momentos estaré contándote también cuál será el pico y placa para el día de hoy para quienes van viajando hacia Tunja, hacia Bogotá, para que lo tengan en cuenta. Así, antes de salir, si su merced está arreglando su vehículo, espere un momentico, ya le voy a decir ese pico y placa para que así su merced pueda viajar con toda la tranquilidad.
1: ¿Qué hora es? Son las 4:44 minutos.
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2: ¿Qué hora es? Son las 4:53 minutos.
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0: A través del Reventón Mañanero, aquí estamos recortándoles a ustedes en esa mañana. Si ya está pensando salir hacia Tunja, Bogotá, para que tenga en cuenta ese pico y placa. Si ya estás pensando viajar hacia Tunja, recuerde que hoy aplica para placas terminadas en 5 y 6, desde las 6 de la mañana hasta las 8 de la noche. Si te diriges hacia la capital de los colombianos, hoy placas terminadas en 6, 7, 8, 9 y 0 no pueden circular de 6 de la mañana a 9 de la noche.
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0: Avanza el día. Son las 5:07.
1: Y para nuestros oyentes que en ese momento también se acaban de conectar aquí a través de Andina en el Reventón Mañanero, un saludito muy especial y arranquemos ese martes con toda la energía, dejemos la perecita a un lado. Hoy en ese martes también es para agradecer a Dios por todas las buenas bendiciones que nos da, por toda la familia, por haber también compartido ese fin de semana con todos nuestros seres queridos, también haber participado en las diferentes celebraciones de honor a la Virgen del Carmen en los diferentes municipios de nuestra provincia de Márquez. Sigan en la sintonía y escuchando el Reventón Mañanero.
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0: Avanza el día. Son las 5:14 minutos.
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0: Y en el Reventón Mañanero seguimos acompañando a nuestros oyentes que en esa mañana también ya están súper activos porque ya viene amaneciendo, la luz ya nos alumbra. Ay, eso dice la canción también de ese artista Antonio Aguilar, ¿no? Así avanza esa hermosa mañana que atraviesa Andina, mi emisora, agradeciéndole a nuestros oyentes que también nos siguen a través de www.andinesero.com desde cualquier rinconcito de nuestro departamento de Boyacá. También queremos invitarlos a ustedes a que nos sigan a través de nuestras redes sociales, Andina Estéreo 95.1 FM, en Facebook, en TikTok, en Instagram. También para que se pueda enterar de todas las transmisiones que llevamos a cabo aquí en nuestra provincia de Márquez. El día sábado y subimos en Boyacá, Boyacá, no, una adrenalina, pero pura, pura. Si su merced quiere saber qué se llevó a cabo en ese municipio, entonces ya vaya, revise en nuestras redes sociales.
1: Avanza el día, son las 5, 23 minutos.
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0: Avanza el día. Son las 5, 29 minutos.
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0: Así se nos pasa esta mañana de martes, pero volando, volando. Una mañana un poquitico fría, pero aquí estamos con toda la energía positiva, contagiándolos a ustedes también con la buena música. Sigan en la sintonía, ya a partir de las 6 llega Pao Rincón con el boom de la mañana. Noticias importantes, llamadas de cumpleaños y muchísimo más para que sigan ahí en la sintonía. En ese martes tendremos una programación espectacular también para que su merced participe, programe, vote, elija por su artista género favorito aquí a través de Andina, mi emisora.
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8: Avanza el día, son las 5:53.
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2: Feliz martes, inicio de semana laboral, 6:07 a.m. Llegamos al día 21 del mes de julio. Muy buenos días. Familia Andina, ¿qué tal estuvo ese fin de semana con puente incluido? Espero que hayan descansado bastante. Y a partir de este momento ustedes se reporten con su notica de voz, que nos digan, hey, yo estoy acá en plena sintonía de Andina 95.1, me quiero programar una canción. 317-810-5263. 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Un abrazo inmenso para todos los conductores, para todas las amas de casa, para todos los estudiantes. Ay, yo sé que con perecita más de uno se levanta, pero yo veré a meterle ganas a esta vida que es una sola. Ya a ser felices vinimos. Bienvenidos a este programa. Solo éxitos, música número uno, información, noticias y mucho más.
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1: información. 6:15 a.m. les tengo información. Ustedes viajeros que a esta hora escuchan este bonito programa que se llama
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1: Atención, martes 21 de julio y pico y placa en Tunja. Particulares, números terminados en 5 y 6. Aplica hoy martes este pico y placa para placas terminadas en 5 y 6 en el centro histórico de 6:00 a.m. a 8:00 p.m. En el resto de la ciudad de 6 a 9, de 12 a 2 y de 5 a 8 de la noche. Mañana. Pero si usted, mi estimado conductor, se dirige hacia Bogotá, la restricción cobija placas terminadas en números 6, 7, 8, 9 y 0, las cuales no podrán circular de 6:00 a.m. a 9:00 p.m. Esta es la información para todos los conductores que oyen Andina, mi emisora.
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0: señores, efectivamente, la que se va, el que se va, se fue. Chao, adiós, ¿escuchas?
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0: Que no te coja la tarde para preparar el desayuno, para bañarte, para alistarte, para salir ahora a tiempo al trabajo. Son las 6:20 minutos. 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El boom de la mañana, ¿desde dónde nos oyes? Quiero saludar a un Pachito Pulido. Qué rico saludarlo a esta hora, un Pachito Pulido, fiel oyente. Por ahí ya nos desea una semana bendecida igualmente para sumarse a Catica Páez en el Bello Horizonte, en Tunja. A la familia Fandiño, por allá en Quichatoque de Tibaná, plena sintonía también en Viracachá, la familia Galindo, me dice por acá Carlitos, en Icarina y Cheni. Saludamos también a toda la familia Vargas Quintero en Los Tunos, a la familia López en el Puente de Boyacá, por ahí está Elenita López, don Octavio Bustos en Zamacambo, y buenos días. La verdad que es un placer enorme saludarlos y acompañarlos. ¿Desde dónde nos oyen? 317-810-5263 a reportar sintonía.
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0: Ever Vargas grabó este vallenato junto al señorazo Luis Alfonso y se llama Después del Adiós. Es una versión bien rica para nuestros oídos. 22. Ya vienen en camino las tres noticias del día.
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0: 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Las 3 del día. Las 3 del día.
1: A las 6 de la mañana, 32 minutos. Aquí están las 3 noticias más relevantes hoy, martes, en Andina, mi emisora.
0: Primera.
1: La banda sinfónica de Samacá ya tiene asegurado su viaje a Países Bajos tras reunir los 840 millones de pesos necesarios gracias al apoyo de la comunidad, de entidades y empresas. Los 64 músicos viajarán este 21 de julio y representarán a Boyacá, ya Colombia, el próximo 25 de julio en uno de los concursos de bandas más importantes del mundo. Y desde Andina, mi emisora, les deseamos los mejores éxitos.
0: Segunda.
1: Dos sismos acudieron este 20 de julio al norte de Venezuela. El primero, de magnitud 5,2, se registró en la madrugada con epicentro cerca a Trinidad y Tobago. Y una hora después ocurrió otro de magnitud 4,6 en el estado de Guayra. Aunque ambos movimientos generaron alarma, las autoridades informaron que no se reportaron daños graves ni personas afectadas y mantienen el monitoreo ante posibles réplicas. Esa es la noticia internacional más importante del día.
0: Tercera.
1: El presidente Gustavo Petro rechazó los señalamientos que califican a Iván Cepeda como guerrillero y aseguró que el dirigente político nunca ha tomado un arma. También negó haber pertenecido a una guerrilla y afirmó que oficialmente el ejército de Bolívar, al tiempo que calificó esas acusaciones como noticias falsas utilizadas para desacreditar sus trayectorias políticas. Estas han sido las tres noticias más relevantes hoy en Andina, mi emisora.
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1: Que no te coja la tarde, 6:41. Se aproxima el Festival Departamental de Patinaje de Carreras para Novatos. Esto pasará en OPSA. Las inscripciones para participar en la tercera edición del certamen están abiertas hasta el día de hoy, martes. El próximo domingo 26 de julio se va a disputar esta importante carrera, evento organizado por el Club de Embajadores de NOPSA con el apoyo de la Liga de Patinaje de Boyacá. Se va a realizar en el patidrónomo a partir de las 8 de la mañana y contará con 6 categorías, 4 años, 5 a 6 años, 7 a 8, 9 a 10 y 11 a 12 años y mayores de 13 años. Las inscripciones estarán abiertas hasta hoy martes, deberán realizarse a través de un formulario de inscripción, el cual podrá solicitar a través del número 320-402-1568. El valor del registro será de 80.800 pesos por club y 47.400 pesos por deportista. Los tres primeros patinadores de cada prueba van a recibir distinciones. Entonces, usted puede conocer la programación ingresando ya mismo a nuestra página web www.andinestereo.com. 6:42, escuchas el Boom de la Mañana.
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6: Las 6:52.
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1: Un minuto nos separan de las 7 y mucha atención, la incertidumbre continúa para la familia de Lorena Fagua Ráquira, una joven oriunda de Tunja, quien permanece desaparecida desde la tarde del pasado domingo tras ingresar al río Suárez en el municipio de Barbosa, Santander. Allegados a la joven identificaron que ella disfrutaba de un momento de recreación junto a otras personas cuando ocurrió la emergencia. Aunque el resto del grupo logró salir del agua, Lorena desapareció y además desde entonces pues no ha sido localizada. Mientras avanzan las labores de rescate, la familia mantiene la esperanza de obtener noticias sobre su paradero. Además, están pidiendo apoyo para que más cuerpos de socorro y autoridades se sumen a la búsqueda de Lorena. Lo que pasa a nivel regional lo traemos aquí en el Boom de la Mañana, 7 en punto.
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1: A las 7 de la mañana, 3 minutos, recibo saludos de cumpleaños caminantes de las 7:30 al 317-810-5263. ¿Ah? Aquí está Nicky Jam, Enrique Iglesias, el perdón.
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0: A las 7 de la mañana, 7 minutos, hora perfecta para tomarnos un tintico, una aromática, un cafecito y seguir con todos los ánimos arriba, a meterle las ganas a esta nueva semana. Que nos va a ir súper bien a todos, con la bendición de Dios. Y hoy no es un día cualquiera, hoy es el Día Mundial del Perro. Hoy celebramos el Día Mundial del Perro, esos amigos fieles que llegan a la vida para llenarnos de amor, de alegría, de compañía incondicional. Así que, si usted quiere, si usted desea, usted que me está escuchando, porque en todo hogar tenemos una mascota, un perrito, dos, tres, hasta máximo tres, ¿no? O más. Nos pueden hoy hacer llegar sus foticos. Más tardecito las subimos a las redes sociales. En este día tan bonito y tan especial, más adelante les voy a hacer un flyer también del Día Mundial del Perro. Vamos a hacer algo súper chévere el día de hoy. 7 de la mañana, 8 minutos. Saludamos también a esta hora de la mañana a toda la gente linda del Batán de Tibaná. Por allí la familia Martínez, Arévalo. Un abrazo enorme para ustedes. Les agradecemos por siempre estar también ahí. En sintonía total de los 95.1. La familia Zanabria por allá en Reavita, en Ciénega. La familia Rodríguez en Genesano, me dicen por acá. También Claudita, toda la familia Murcia, Arboleda en Turmeque, en la cuna mundial del Tejo, a todos los oyentes que nos oyen acá en Ramerequí, en Boyacá, Boyacá, en Viracachá, en Siachoque, en el sector del puente de Boyacá, buenos días. La gente por allí también madruga bastante a preparar los amasijos en el puente de Boyacá, Tierra Negra, ¿no? Bastante turista el que siempre pues pasa por esta importante vía, hace su pare para degustar de esas delicias que ofrecen nuestros boyacenses. 7 de la mañana, 8 minutos, es Andina 95.1, mi emisora. Ya viene el reporte también desde Corabastos, por ahora más canciones.
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1: 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Lo que sucede a nivel nacional lo traemos en el boom de la mañana cuando son las 7:17. Los senadores y representantes a la Cámara elegidos para el periodo constitucional 2026-2030 tomaron posesión de cargos y prestaron juramento, con lo que quedó formalmente pues conformado el nuevo Congreso de la República. Los congresistas ejercerán sus funciones durante los próximos 4 años y tendrán la responsabilidad de discutir y aprobar las leyes, de adelantar debates de control político y estudiar las reformas que sean presentadas durante la administración del presidente electo Abelardo L. Espriella. Con este acto comenzó una nueva etapa legislativa en Colombia, marcada por la conformación de las bancadas, la elección de las mesas directivas y la definición de las primeras prioridades del Senado y la Cámara de Representantes. Noticias importantes: nuevo Congreso tomó posesión y comenzó oficialmente su periodo constitucional hasta el año 2030. En Andina son las 7:18.
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0: Bueno, ahí están las canciones que nunca pasan de moda. Ya me enteré de Rake. Podemos decirles que es un auténtico temazo. Uy, de esos para cantar con el corazón roto. Si te dieron ganas de cantarlo, estás recordando la letra, pues ahí estaba esa canción famosa. Una canción muy bonita, esa balada de amor. 7:22 minutos, la odontología, la ortodoncia, los tratamientos de conductos y muchos servicios más están a la mano de ustedes. 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Las llamadas de cumpleaños, 317-810-5263. Antes de las 7:30 de la mañana. Ya tengo por acá una llamadita. Recuerde quién está de celebración hoy o quién estaba cumpliendo años ayer. Dígame buenos días para un saludo de cumpleaños. Listo, me acordé, mi amor. Te voy a dejar unos daticos que debes dejar y listo. Antes de las 7:30 se reciben los saludos de cumpleaños.
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0: Súbele tantico más a esta canción sota, desempolvando clásicos también de la salsa, esa que nos llena de positivismo. Nelson y sus estrellas, Londres.
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1: Información. Llegó el momento de informarnos con ese reporte del ingreso de vehículos, el promedio de alimentos y el total de toneladas de abastecimiento en la central mayorista Corabastos en la capital de nuestro país, Bogotá. Don Pedro Triviño, muy buenos días.
2: Cordial saludo a esta hora del día para todos los oyentes. Hoy es martes 21 de julio del 2026. Vehículos con carga 1.033 para un total de 7.196 toneladas. Con relativa estabilidad en oferta de productos y un descenso en la demanda, se registra en el mercado mayorista de Corabastos en las últimas 24 horas como consecuencia del pasado fin de semana, donde hubo puente incluido por la celebración de la fiesta de la independencia. Pocos productos llegaron a las centrales de abastos. Se estima que en las próximas horas aumente la oferta de productos debido a que los productores que abastecen las cosechas retoman la actividad de recolección y producción. Hoy subieron los precios de acelga, de cebolla larga, coliflor, habichuela, lechuga, mazorca, papa criolla. Los productos que bajaron de precio: la alcachofa, el brócoli, cabezona blanca, cabezona roja, el frijol verde, el melón. Hay una superproducción de plátano artón. Hay que tener en cuenta el plátano artón a la hora de hacer mercado para poderle ayudar a nuestros amigos productores de plátano del Meta y del Eje Cafetero. Hay una superproducción de plátano, está bien económico al bolsillo de los consumidores. A la hora de hacer mercado hay que tener en cuenta la carne de res, el pollo, el pescado, el huevo, el queso, la panela, el arroz, las frutas y las hortalizas presentan excelente oferta en la capital del país. Panorama de oferta y demanda en la central mayorista de Bogotá. Informe con Pedro Triviño. Feliz día.
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0: ¿Quién cumple años hoy?
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2: A las 7:32 a.m, vamos a realizar las llamadas de cumpleaños a esa hora a través de Andina, mi emisora, para Marina Vargas. Esta vez celebraciones en esa, ¿no? Donde se pasa bacano. Recuerden que desde las 4 en punto hasta antes de las 7:30 al 317-810-5263 se reciben los saludos de cumpleaños.
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2: 7:33, que no te coja la tarde, 7:33 en Colombia, iniciando semana laboral, segundo y último intento, a ver si nos contesta Marina.
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2: Aló, muy buenos días, con Marina Vargas.
3: Sí, señora, con ella, muy
2: Marina, hermosa, feliz cumpleaños. Con todo el gusto, desde Andina, mi emisora, te llamamos de parte de tu esposito Nelson Sánchez, de tus hijos Diana María y Cristian Enrique, de toda la familia y amigos, para desearte el mejor de todos tus cumpleaños, que Dios y la Virgen María te regalen larga vida, muchas bendiciones, mucha salud y que te adoran con el corazón. ¡Feliz cumpleaños!
3: Muy amable, gracias.
2: Listo, preciosa. ¿Algo que le quieras decir a tu esposito y a tus hijos?
3: Bueno, sí, señora, bueno.
2: No me escuchó, bueno, preciosa. Ténganse un gran día. Ahí está Marinita de cumpleaños en Genesano, pasándola bien bacano. 7:34, finalizamos con esta sección.
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0: 7:39 y van a recibir al foro educativo de la provincia de Marqués. El encuentro se realizará el miércoles, reunirá a la comunidad educativa para dialogar sobre participación y fortalecimiento de la calidad educativa. El propósito es fortalecer la calidad educativa y promover la participación de las instituciones de territorio. Este miércoles se va a realizar el foro educativo Provincia de Márquez en la institución educativa Gustavo Romero Hernández. La jornada iniciará a las 7:00 a.m. Va a abordar temas por un gobierno en establecimientos e instituciones educativas, donde participar significa decidir. Y por currículos que nazcan del territorio y reconozcan todos los conocimientos. Asimismo, los asistentes podrán intercambiar experiencias significativas relacionadas con proyectos pedagógicos, iniciativas productivas y estrategias de convivencia escolar. 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

0: amigo mío, no se meta. Y esta vez está muy buena canción. La presentó a nada más y nada menos que esta gran artista, Cristina Maica. Son las 7 de la mañana, 47 minutos. Andina 95.1, mi emisora. Entregando solo éxitos y más canciones. Por acá tengo gente. Oli, antes de despedir el boom de la mañana, hola.
1: Hola, Paulita, buenos días.
0: Hola, Michael.
1: ¿Qué? Gracias, Jorge, me regalas la canción.
0: Dime.
1: Me las palabras del binomio, gracias.
0: Listo, mi corazón, de una ya viene tu éxito. 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Por hoy vamos a cerrar este programa con esta muy buena canción. Se llama Me Sobran las Palabras. Continúen con nosotros con Andina, mi emisora.
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0: son las 8 de la mañana, 7 minutos en Colombia, 8:07. Hoy es martes 21 del mes de julio del 2026 y saludamos a todos los habitantes de Romeriquí. Un saludo muy cordial para quienes nos oyen desde el casco urbano y rural y desde cada una pues de estas veredas. Esperamos que estén pues teniendo un excelente día. Hoy queremos acompañarlos con un tema muy importante que nos involucra a todos, sin importar la edad, y es el cuidado de nuestra salud oral. Un programa directamente desde el Hospital San Vicente de Romeriquí, pues muchas veces pensamos ir al odontólogo solo si es necesario cuando aparece un dolor intenso o cuando ya no tenemos un diente, cuando ya tenemos un diente dañado, ¿no? Pero la realidad es que la mejor odontología es la que se previene donde las enfermedades pues no están presentes antes de que aparezcan. Entonces por eso debemos ir siempre al odontólogo. Entonces, para iniciar, primero que todo quiero saludar, darle la bienvenida a la odontóloga Camila Rosso. Es nuestro segundo programa, ¿verdad? Con ella, o el tercero. Odontóloga, muy buenos días.
1: Muchas gracias, Paola. Bueno, por eso desde el programa de salud bucal queremos hacerles una invitación muy especial a participar en la Semana por la Salud, que esta se llevará a cabo desde hoy 21 hasta el 25 de julio. Y bueno, durante esta jornada estaremos atendiendo niños y niñas desde el año hasta los 17 años de edad y mamás gestantes menores de 18 años, ofreciendo diferentes actividades completamente pues enfocadas en la promoción de la salud y la prevención pues de la enfermedad, donde realizaremos valoración odontológica, aplicación tópica de barniz de flúor, colocación de sellantes, retiro de cálculos o sarro, profilaxis o limpieza dental, educación en higiene oral y pues la orientación para que tanto los niños como sus familias aprendan a cuidar mejor su salud bucal. Queremos invitarlos a asistir porque es una revisión odontológica, ya que acá podemos detectar problemas que muchas veces aún no producen dolor, como la caries, ya que esta suele empezar como una lesión muy pequeña que el paciente por lo general no siente, y si esperamos a que aparezca el dolor, probablemente esta lesión ya será más profunda y requerirá tratamientos más complejos. Quisiera hacerles unas preguntas a todos que nos están escuchando. ¿Cuándo fue la última vez que visitaron al odontólogo? ¿Hace 6 meses? ¿Hace 1 año? ¿O hace varios años?
0: Perfecto, esa es una buena pregunta. Así avanzamos en Conéctate con tu Salud. Buena pregunta, doctora. ¿La repite una vez más?
1: ¿Cuándo fue la última vez que visitaste al odontólogo, Paola?
0: Por ejemplo, yo hace poquito, les cuento. Ah, bueno,
1: Hace como un mes. Bueno, sí. Eso está bien. Muchas veces las personas responden que hace mucho porque no me duele nada. Sin embargo, pues precisamente es cuando sentimos dolores que es el mejor momento para acudir a control, y definitivamente no es así. El odontólogo no solo busca caries.
0: Total. Y mire, doctora Mercedes, o sea, acá decíamos algo importante, y es que cuando nosotros vamos al odontólogo es cuando tenemos un problema. Y por ejemplo, yo fui porque me dolía un dientecito y era para conducto. Entonces, un gran mensaje, no esperemos a que esté nuestros dientecitos mal para ir al odontólogo.
1: Sí, claro, hay que hacer la revisión constante, porque como lo decía anteriormente, el odontólogo no solo busca caries, también revisa las encías, la lengua, los labios, el paladar, la forma en la que están creciendo los dientes de los niños y muchas otras condiciones que se pueden detectar de manera temprana. Como lo decía ahorita Paola, la prevención siempre es más sencilla y menos costosa y mucho menos incómoda. Ahora, bueno, quiero hablarles también del hábito más importante para mantener una boca sana, y es el cepillado dental, que parece algo muy sencillo, pero muchas personas lo hacen de manera rápida o incompleta. Paola, cuéntame, ¿cuál es tu rutina del cepillado?
0: Bueno, mi rutina, por ejemplo, en la mañana siempre antes de salir a trabajar me cepillo muy bien mis dientes, después del almuerzo y en la cena, 3 veces al día. No le voy a decir que duró hartos minutos. Tengo entendido que una buena limpieza, ¿cuánto tiene que durar? Son hartos, ¿no? ¿Cuánto?
1: Son mínimo 2 minutos, sí.
0: Ah, entonces sí paso. Ah, bueno. Entonces sí paso. Porque si es así, sí paso la prueba. Porque si es que solamente le aplicamos la crema al cepillo, rapidito, a la boca, cepille y enjuague, pues no. No, sí, sí alcanza a pasar los dos minutos, ¿no? Bueno, hasta
1: eso
0: más.
1: Eso está bien. Un cepillado efectivo no solo consiste solamente en mover el cepillo de un lado al otro por unos segundos, sino pues es importante limpiar cuidadosamente todas las superficies de los dientes, la parte externa, la parte interna de las superficies con la que pues realizamos la masticación. También es importante cepillar la lengua porque ahí es donde se acumulan bacterias y esto puede producir mal aliento. Y lo importante es cepillarse mínimo 2 veces al día y si es posible después de cada comida. Sin embargo, pues el cepillado más importante es el de la noche antes de acostarnos, ya que cuando estamos dormidos nosotros dejamos de producir la misma cantidad de saliva que producimos como en el día cuando estamos despiertos. Entonces esto permite que las bacterias actúen durante varias horas sobre los dientes y esto pues favorece la aparición de caries. También es importante utilizar la crema dental con aproximadamente 1400 partes por millón de flúor, ya que este fortalece el esmalte dental y ayuda a prevenir la caries. Con frecuencia pues también vemos en la televisión cepillos completamente cubiertos de crema dental, pero esa no es la cantidad recomendada. Entonces, para que lo tengan en cuenta, en niños menores de 3 años basta con una cantidad equivalente a un grano de arroz y después de los 3 años se recomienda una cantidad del tamaño de una arveja. Esta cantidad es suficiente para proteger los dientes y disminuye el riesgo de un exceso de flúor. Y también aprovecho para recordarles algo muy importante a los padres de familia, que los niños necesitan supervisión durante el cepillado. Muchas veces creemos que porque ya saben sostener el cepillo pueden hacerlo solos, pero generalmente todavía no tienen la coordinación suficiente para limpiar correctamente todas las superficies de los dientes. Y Pau, ¿qué crees? ¿Cuál es el otro elemento que no debemos olvidar en nuestra rutina, aparte del cepillo y la crema?
0: La seda.
1: La seda dental.
0: Ajá, claro. Sí. Eso es muy importante. Imposible que no aprendamos.
1: Sí. El cepillo limpia muy bien todas las superficies visibles, pero entre un diente y otro siempre van a haber espacios donde las cerdas no van a alcanzar a entrar y ahí es donde se acumula la comida y las bacterias con el tiempo producen caries y enfermedades de las encías. Entonces, por eso es recomendado utilizar seda dental todos los días. Ahora queremos dirigirnos especialmente pues a adolescentes jóvenes para tratar un tema actual, que son los piercing orales. Y bueno, en este caso muchas personas consideran que un piercing en la lengua o en los labios simplemente es un accesorio y sin embargo, nosotros como los odontólogos vemos con frecuencia las consecuencias que puede traer. Al perforar la lengua o el labio se rompe pues como la barrera natural del organismo y esto facilita la entrada de bacterias. Y todo esto aumenta el riesgo de infecciones. Y digamos algunas son leves pero pueden extenderse rápidamente debido a la gran cantidad de vasos sanguíneos que tenemos en la boca. Y pues no sé si han escuchado que el lugar del cuerpo donde tiene más bacterias es la boca. Entonces pues muchas personas aparte pues adquieren el hábito de jugar con la... con la joyita, así, golpeteándola constantemente contra los dientes y con el tiempo pues van a comenzar a aparecer pequeñas fisuras en los dientes que pueden convertirse en fracturas.
0: ¿Quién lo creyera? Pero es verdad.
1: Sí, eso es muy cierto y en ocasiones estas fracturas pueden llegar a comprometer el nervio del diente y ahí sí necesita la endodoncia, pues el famoso tratamiento de conducto.
0: Ajá.
1: Y hasta pueden haber casos más graves donde pues, se tenga que sacar el dientecito. Y otro problema frecuente son las retracciones gingivales, que pues, el roce constante con el piercing y la encía lo que va a hacer es que esta se vaya desplazando hacia abajo y pues deje expuesta la raíz del diente, que es cuando dice como, ay, se me estopó el cuellito del diente. Entonces todo esto va a producir sensibilidad y aumenta el riesgo de caries. También pueden presentarse alteraciones del habla, dificultades para masticar... y pues acumulación de placa bacteriana alrededor del piercing. Y otro tema que también es preocupante, especialmente pues ahorita en los jóvenes, como lo vemos, son los vapeadores o los cigarrillos electrónicos. Muchas personas piensan que vapear es inofensivo porque produce el mismo humo que el cigarrillo tradicional. Sin embargo, la evidencia científica pues, nos muestra que esto no es cierto. Los vapeadores contienen sustancias químicas pues, que son las que le dan los sabores, que de fresa, que de uva. Y aparte tienen nicotina. Entonces todas estas partículas irritan todos los tejidos de la boca y aparte todo esto va a los pulmones y es tóxico. Y aparte todo esto va a producir resequedad bucal que como lo dije anteriormente podemos llegar a padecer caries por el hecho de tener resequedad. Algo también muy importante es que el cigarrillo convencional como que enmascara lo que es la enfermedad periodontal, porque hace que las encías no sangren, y eso no quiere decir que estén sanos, sino que es un tema muy alarmante, porque la enfermedad periodontal va a comenzar a progresar, va a haber movilidad de los dientes y puede haber riesgo de que se pierdan las piezas dentales. Con el paso de los años, pues también es frecuente ver la pérdida de hueso, el mal aliento persistente, las manchas en los dientes, y adicional, el cigarrillo aumenta significativamente el riesgo de desarrollar cáncer oral. Y si, digamos, le sumamos también el consumo frecuente de alcohol, este riesgo aumenta aún más, irritando pues todos los tejidos. Y ya en cuanto a lo que debemos hacer en consulta es que también si ustedes ven que tienen una úlcera, una llaguita que no cicatriza después de 2 semanas, es muy importante ir al odontólogo, porque a veces muchas de estas pueden convertirse en algo más grande, entonces es importante consultar a tiempo. También es muy importante, y es un mensaje que les debe quedar a ustedes, y es que siempre que vayan a asistir al odontólogo, informen sobre los medicamentos que están tomando, sobre las enfermedades que tienen, de lo que sufren, ya que muchos medicamentos pueden tener ciertas repercusiones en la boca. Entonces, eso nos ayuda a nosotros más a darles a ustedes como un tratamiento más enfocado hacia sus comorbilidades. Y otra cosa también que es muy importante es que si sienten mucho estrés, si sienten que vienen con muchas responsabilidades y preocupaciones, el cuerpo también refleja todo ese estrés en la boca. Entonces muchas veces ustedes escuchan que aprietan o rechinan los dientes mientras duermen, o cuando se levantan tienen dolor de cabeza, dolor en los músculos de la cara.
0: Se levanta uno más cansado.
1: Claro, uno siente que no descansa.
0: En vez de uno levantarse bien, con toda, uno dice, vino, qué mala noche pasé, sí, qué mal sueño tuve.
1: Sí, todo ese estrés que uno tiene se refleja y produce el desgaste dental, fractura, sensibilidad, dolor de cabeza. Entonces también es importante que ustedes asistan al odontólogo pues para ver qué está sucediendo, qué podemos hacer en nuestra cavidad oral. Entonces, por eso insistimos que la salud oral hace parte pues de toda una salud integral, una boca sana, ya que nos permite alimentarnos mejor, hablar con seguridad, sonreír con confianza y mejorar toda nuestra calidad de vida.
0: Perfecto. Para hacer este programa un poco más dinámico, vamos a hacer unas preguntas que seguramente pues muchos de nuestros oyentes se han hecho alguna vez allá en casita. Así que imaginen que ustedes nos están escribiendo al WhatsApp de Andina y pues que acá les damos la respectiva respuesta. Antes que todo, recordarles que estamos presentando Conéctate con tu Salud, un programa directamente desde el Hospital San Vicente Ramariquí. Hoy estamos hablando del cuidado de nuestra salud oral en compañía de Camila Rosso, odontóloga. Odontóloga, ¿cada cuánto debo llevar a mi hijo al odontólogo si nunca le han dolido los dientes?
1: Bueno, esta es muy buena pregunta, y aunque el niño aún no tenga dolor, lo importante es asistir al odontólogo cada 6 meses para una valoración. Muchas enfermedades como la caries comienzan a producir molestias y solo pueden detectarse mediante pues el examen clínico. Entonces, recordar que cada 6 meses adicional, la aplicación tópica de flúor se hace cada 6 meses, entonces es muy importante porque esto nos ayuda a prevenir la caries.
0: Hay otra pregunta, o mito, no sé cómo llamarla, que uno se hace

0: caries, si se deja progresar la caries, puede llegar a afectar el dientecito que viene en camino. Entonces, pues, esto es un mito. No es como, ay, el diente se va a caer y ya, no, porque esto puede tener repercusiones.
1: Exacto. ¿Cuál es la mejor crema dental?
0: Bueno, la mejor crema dental en este caso pues es una que tenga aproximadamente 1450 partes por millón de flúor, que por lo general pues la mayoría de las cremas cumplen con esto, disculpen. Y nada, como les decía anteriormente, la cantidad recomendada para niños menores de 3 años es de un granito de arroz, y de 3 en adelante ya una arveja. Algo que también es muy importante, que quizás no todos lo creen, es que uno no debe mojar el cepillo antes de cepillarse los dientes, y tampoco debe enjuagarse, solo escupir pues el exceso de crema y saliva que uno pues produce mientras se los está cepillando, y ya, no hay que enjuagarse la boca con agua.
1: Perfecto. Otra pregunta, y diría que muy frecuente: si mis encías sangran cuando me cepillo, ¿debo dejar de cepillarme?
0: No, a lo contrario, las encías generalmente sangran porque están inflamadas por la acumulación de placa bacteriana. Entonces, acá en este punto es muy importante que reafirmen todo el cepillado, la seda dental, para que estas bajen la inflamación y pues se deje de producir el sangrado.
1: Bueno, esta pregunta más de uno de los jóvenes, yo sé que se la han realizado. ¿Qué tan peligroso es ponerse un piercing en la lengua?
0: Ay, aunque pues ahorita se considera como una moda, pues es muy importante que tengan en cuenta que esto va a tener consecuencias a largo plazo. Entonces va a producir fracturas de los dientes, van a tener sensibilidad, también hay mayor riesgo de caries. Entonces, aunque se vea bonito, es importante que ustedes cuiden su salud.
1: Es lo más importante, la salud antes que la vanidad.
0: Total.
1: En pocas palabras. Otra inquietud: ¿es cierto que vapear no hace daño?
0: No, los vapeadores son muy malos, aunque algunos digan como, ay, no tiene nicotina. Estas son sustancias químicas que aún así van a seguir irritando todos los tejidos de la boca. Todo esto se va a ir a los pulmones. Cuéntame,
1: Doc, para los que no saben, ¿qué es vapear?
0: El cigarrillo electrónico, también les dicen, que son los que vienen con sabores.
1: Ah, ok.
0: Esos.
1: Liz, ahora sí, continúe.
0: No te preocupes. Entonces, todo esto se va a ir a los pulmones y es tóxico, y aparte de producir caries y tener un mayor riesgo a estas, también va a producir enfermedades de los pulmones. Entonces, es un mito. No es mejor que el cigarrillo.
1: Totalmente. Bueno, son las 8 de la mañana, 23 minutos. ¿Por qué el cigarrillo afecta tanto las encías?
0: Porque, como lo decía anteriormente, el cigarrillo hace que se produzca una vasoconstricción, como que se contraigan los vasitos. Entonces, esto no va a producir el sangrado que por lo general se presenta en personas que no fuman. Entonces, ahí es cuando ustedes dicen como, ay, no me están sangrando las encías, yo estoy bien. Uh-huh. No, el problema es lo que está causando eso, es el cigarrillo. Entonces, sí es importante asistir constantemente al odontólogo, porque ahí se va progresando toda la enfermedad y pueden llegar a perder los dientecitos por esto mismo.
1: Gravísimo. ¿Cómo puedo saber si tengo cáncer oral? Esta pregunta me parece muy, muy importante.
0: Pues no siempre se produce dolor, sin embargo, pues hay varias maneras de llegar a detectarlo temprano, pero es importante, por eso lo que digo, si tienen llaguitas, úlceras que no cicatrizan después de 2 semanas, si ustedes ven manchas rojas, blancas, por dentro de los cachetes, en el paladar, en todo lo que es como la mucosa, la encía, es importante que consulten al odontólogo, ya que pues el cáncer oral se puede presentar de diferentes maneras.
1: ¿Por qué el odontólogo pregunta qué medicamentos estoy tomando? Esa pregunta siempre uno que va, la realiza.
0: Sí, muchos dicen, ay, no.
1: ¿Por qué?
0: Tan interesado el odontólogo.
1: Saber qué tomo de medicamentos.
0: Sí, lo que pasa es que pues esto nos indica más o menos cómo se puede estar como comportando la enfermedad con respecto a la boca. Entonces, uh-huh, pues nos da una visión como más clara de qué podemos hacer, qué podemos mandarle, porque hay muchos medicamentos que nosotros mandamos que quizás a veces no se pueden mandar si están tomando otros medicamentos. Entonces, pues es muy importante para poderles dar un tratamiento pues más eficaz.
1: Perfecto, estamos presentando el programa Conéctate con tu Salud directamente desde el Hospital San Vicente de Rameriquí, hoy hablando del cuidado de nuestra

0: La salud oral en compañía de la odontóloga Camila Rosso. Odontóloga, esta pregunta es muy importante, se la hacen muchos padres, en especial yo diría que cuando uno es primerizo, ¿a qué edad debo llevar pues mi niño por primera vez al odontólogo?
1: Lo ideal es llevarlo cuando aparezca su primer diente o antes de cumplir el primer año, ya que pues de esta manera podemos enfocarlos a ustedes, guiarlos como cómo realizar la higiene oral, cómo hacer la alimentación y pues toda la prevención para que el niño pues no vaya a tener caries en un futuro.
0: Algo también muy importante, ¿cada cuánto pues debo cambiarle el cepillo dental?
1: Se recomienda cambiar el cepillo dental cada 3 meses o cada vez que ustedes vean que ya las cerdas están, pues todo el cepillo despelucadito, que se le están comenzando a caer los pelitos. Entonces ahí es importante cada 3 meses o pues si lo están usando así mucho, pues cada vez que lo vean así medio feito.
0: Muy acabadito, sí, ya. Como que ya, por favor, cámbieme.
1: Sí, cuando ya lo vean necesario.
0: Sí, total, eso se nota. ¿Es normal apretar los dientes cuando uno duerme?
1: No, pues este es un signo del bruxismo y como lo decía anteriormente, a veces este es el reflejo como de todo el estrés que vivimos día a día. Entonces, pues no es normal porque a largo plazo va a producir el desgaste de los dientes, que uno ya comienza a ver cómo se comienzan como a bajar o a, como le dicen ustedes, a veces a desportillarse los dientecitos. Entonces, importante que lo detecten a tiempo.
0: ¿Qué puedo hacer para evitar la mayoría de las enfermedades en la boca?
1: Principalmente el buen cepillado es muy importante, y dejar todos estos hábitos que nosotros tenemos de morder cosas, del cigarrillo, las personas que consumen droga. Lo mejor es prevenir con un buen cepillado y dejar los malos hábitos, con eso basta.
0: Seguimos con más preguntas también que hacen llegar nuestros oyentes. Recuerden que no hay preguntas malas. Muchas veces una duda que tiene una persona, pues también la tienen muchas más, ¿cierto? Eso suele pasar. Sí. Por ejemplo, ¿es cierto que si un diente no duele, está completamente sano?
1: No, eso es mentira, porque como lo mencionaba anteriormente, la caries al inicio no duele. Entonces, uh-huh, se ven como pequeñas manchitas ahí en los dientes, cafecitas, pero ellas por dentro del diente se van agrandando y va a llegar a un punto donde va a llegar al nervio, que esto es lo que produce el dolor de muela, que es bastante intenso. Entonces, eso es un mito.
0: ¿Los dulces son los únicos que producen caries?
1: No. Además de los dulces, pues todos los que son las gaseosas, las galletas, el consumo excesivo de carbohidratos, todo esto alimenta las bacterias que tenemos en la boca y hace que se produzca mayor riesgo de tener caries.
0: Yo sé que esta pregunta también se la pueden hacer más de uno allá en casita de los que nos están oyendo. Relacionada con las bebidas energizantes. ¿Estas pueden afectar nuestros dientecitos?
1: Sí, claro que sí, porque estas bebidas tienen una alta cantidad de azúcares y de ácidos, que lo que sucede es que cuando la boca tiene un pH ácido, va a favorecer la mayor acumulación de bacterias y mayor riesgo de caries. Entonces, esto es muy importante porque aunque a veces nos dé energía cuando estemos cansados, pues uh-huh, estamos afectando también nuestra boca.
0: Bueno, así como hay tantas personas que son muy juiciosos, muy juiciosas haciendo la limpieza dental, hay otros que no tanto. ¿Qué pasa si nunca una persona se hace limpieza dental?
1: Bueno, esto es todo un tema. Con el tiempo, la placa bacteriana, que a veces es como esa cosita blanca que vemos en los dientes, esta va a comenzar a endurecerse o pues se le dice calcificarse. Entonces esta se va a comenzar, aparte de depositar en las mismas zonas, se va a comenzar a endurecer y se va a producir el famoso cálculo, que es como ya como una roquita, como una piedra de solo placa bacteriana, y ya eso con el cepillado no quita. Entonces sí es muy importante que cuando ustedes sientan que tienen, que no se pueden pasar bien la seda, que se comienzan a ver como ya los dientes más amarillos, digamos, este por lo general se acumula detrás de los dientes de abajo. Entonces es importante que asistan al odontólogo, porque ya eso, pues de eso nos encargamos nosotros de retirarlos. Eso ya con el cepillado no va a quitar.
0: Perfecto. 8:30 minutos. Esto más que todo también está presente en las jornadas de salud oral. Los sellantes. ¿Qué son los sellantes que colocan durante una jornada?
1: Los sellantes son como una capita delgadita que ponemos de un material sobre las partes con las que masticamos, uh-huh, en la zona de las muelitas, que por lo general estas tienden a ser muy profundas y pues también tienen como cierto riesgo a caries. Entonces ahí se acumula la comida y es más difícil retirarla. Entonces esa capita que nosotros ponemos, pues como ya no se hace que sea tan profunda, pues hay menor riesgo de caries.
0: Perfecto. ¿Para qué sirve el barniz de flúor?
1: El barniz de flúor es muy importante, ya que este, aparte de ayudarnos a prevenir lo que es la caries, nos remineraliza los dientes, entonces también nos ayuda a que el esmalte sea un poquito más fuerte.
0: Algo muy importante, y los brackets. Uy, ¿las personas con brackets tienen mayor riesgo de caries?
1: Sí, porque pues esto dificulta un poquito toda la rutina de la limpieza.
0: Entonces, más difícil.
1: Claro, y es que pues ahí por las partes de los alambres no es tan fácil pasarse el cepillo. Entonces, para las personas de ortodoncia, hay unos cepillos que se llaman interproximales.
0: Son muy pequeñitos.
1: Sí, son súper chiquiticos. Entonces, nos ayuda a que estos puedan meterse como entre los alambres y puedan ayudarles con el cepillado, porque sí, es un poquito más difícil realizarlo con brackets.
0: Perfecto. ¿El mal aliento siempre significa que tengo un problema en el estómago?
1: No, no siempre. En la mayoría de los casos, el mal aliento se le atribuye pues es al incorrecto cepillado de los dientes, y más que todo de la lengua y pues las encías. Entonces, por eso les he dicho recurrentemente que es importante usar la seda dental y muy bien el cepillado de la lengua. Yo sé que a veces no es tan fácil, a veces muchas personas tienen el reflejo de vómito, pero es muy importante que lo realicen, porque al igual si no se lavan la lengua, uh-huh, esta va a contaminar los dientes.
0: Claro, sí, total. ¿Es bueno usar palillos para sacar la comida entre los dientes? Porque, uy, eso sí se ve muy seguido, ¿no?
1: Sí, eso se ve mucho. Aunque a veces es fastidioso y se les queda la comida acá, lo importante es usar seda dental, porque el palillo puede llegar a lastimar la encía.
0: Por eso es que cuando se hace eso, sale sangre en ocasiones.
1: Sí, en ocasiones sale sangre y, no sé, existe el riesgo que se parta el palillo y quede una astillita ahí metida.
0: Y más grave.
1: Y es aún más grave.
0: Porque después coge otro palito y venga, empujemos.
1: Sí, exacto. Entonces se pueden producir ahí abscesos, entonces no es lo ideal, porque si no va a doler más.
0: Total. ¿El estrés realmente puede afectar los dientes? ¿Es en serio?
1: Sí, sí, aunque no me creas, sí. Sí, porque comenzamos en la noche, o incluso a veces cuando uno está inconsciente, uno como que siente que aprieta los dientes.
0: Sí.
1: Entonces ahí va, ahí todo repercute en los dientes, entonces se desgastan, igual los músculos, a veces el dolor de cara molesta mucho, o muchas personas también a veces cuando es un poquito más avanzado, les cuesta abrir la boca más, uh-huh, o tener la boca abierta por mucho tiempo.
0: ¿Les duele?
1: Sí, entonces sí.
0: Sí, bueno, sí. Muy bonito, se cepilló los dientes, pero de pronto se le olvidó algo importante, la lengua. ¿Por qué es tan importante cepillar también la lengua?
1: Porque esta produce mal aliento, porque esta también tiene muchísimas bacterias, entonces que el cepillado quede incompleto. Ahí no hay muy Total. Buen cepillado. Si no se cepilla la lengua, no se está cepillando bien.
0: No, que anoche se quejó mi mejor amiga que vino de Bogotá a visitarme, pero hubo un detalle muy gracioso. Se le olvidó el cepillo. ¿Se lo puedo prestar?
1: ¡No! No, yo no sé qué vaya consigo uno a la tienda, no sé. Pero no, el cepillo de dientes no se comparte. Es como si fueran a compartir la ropa interior. Eso no se comparte.
0: Eso no va, eso no va, eso no aplica.
1: No, no, no, no aplica.
0: Definitivamente. ¿Las embarazadas pueden ir al odontólogo?
1: Sí, de hecho, es muy importante cuando las mamitas están en el segundo trimestre, es importante que asistan al odontólogo para detectar qué hay que hacer, qué se puede hacer, porque ya luego cuando comienzan el tercer trimestre, pues ya nosotros no podemos atenderlas de la mejor manera, porque pues no sé, si digamos aplicamos anestesia, puede ser contraproducente para el bebé. Entonces es importante que asistan cuando comienza el embarazo.
0: Perfecto, odontóloga Camila, qué buena información su merced hoy nos ha dado a conocer, nos ha entregado a nosotros como oyentes y también a todos los que nos escuchan a través de internet. Les agradecemos porque han estado ahí muy atentos a la sintonía. 8:35 minutos. Antes de despedirnos, queremos recordar nuevamente la invitación, porque el 21 al 25 de julio nos esperan más bien a todos en la Semana por la Salud. ¿Qué me pueden informar acerca de esta información tan relevante, en especial para toda la comunidad ramericense?
1: Pues claro, recordarles que la atención está dirigida a niños y niñas desde el año hasta los 17 años y a las mamitas gestantes menores de 18 años, que ustedes podrán acceder a la valoración odontológica, la aplicación de barniz de flúor, la colocación de sellantes, el retiro de cálculos, limpieza dental, la educación en higiene oral y pues todas las actividades de promoción y prevención que estamos haciendo. Los invitamos a no dejar pasar esta oportunidad. Cuidar su salud oral es una inversión de bienestar para toda la vida, y una sonrisa sana comienza con pequeños hábitos diarios y con controles periódicos en el odontólogo. Muchas gracias por escucharnos, esperamos contar con su participación durante esta semana, y prevenir siempre será mejor que curar. Los esperamos y muchas gracias, Paola, por la invitación.
0: Con muchísimo gusto, odontóloga. Que tenga su merced un gran día. Muy amable por estar acá en Andina, mi emisora.
1: Gracias.
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3: 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Coronado Mora, Diego Alejandro Suárez Naranjo, Juan Carlos Acevedo Ávila, Marta Patricia Abril Sanguino, Alcibiades Díaz Leguizamón, Carlos Hernando Borda Olarte, Abel Bautista Huitrago, José Abel Moreno López, Anderson Ulloa Ulloa, Campo Elías Ortiz Ortiz, Dylan Martín Salamanca Torres, Jonathan Uriel Vargas Arias, Carmen Ercilia Corrales Viuda de Corrales, John Freddy Parra Pulido, Anastasia Sánchez Ospina, Anastasia Sánchez Ospina, hijo de Aguilar Martínez, Diego Andrés García Benavides, Narciso de Jesús Galindo Argüello, Michael Giovanni Ruiz Jiménez, Angélica Benavides de Corral, Elber Gerardo Acevedo Ávila, Ávila, José Vicente Ruiz Soler, Dana Valentina García Benavides, Henry Brian Rincón Chong, Jesús Alberto Torres Torres, Berta Inés Jaramillo de Yepes, Eduardo Alfonso Pulido Larte, Oscar Yesid Herrera Duarte, Marta Aurora Parra Pulido, José Silvino Soler Tobar, Flor Ángela Acevedo Jiménez, Pablo II Zapata Perdomo, Henry Albeiro Muñoz Solarte, José Saúl Parra Pulido, José Reinaldo Ramírez Vargas, Silvia Luzdari Muñoz Vargas, Valery Samantha Gaona Espinosa, hijo de Romero Fino, Carlos José Vargas, Abdela Herrera Higuera, Jesús Antonio Arias, José Alejandro Arias Vargas, Graciela Cruz Pulido, Elizabeth Naranjo Beltrán, José Wilton Sosa Ballesteros, Damian Sarmiento Vargas, Luis Abelardo Liscano Jaimes, Hernán Ramiro Mendoza Leguizamón, Camilo Parra Pulido, Juan de Jesús Cuadrados Cuadrados, María Mabel Cuscué, Jorge Manuel Vargas Herrera, Natalie Virginia Rodríguez Berrueta, David Santiago Bustamante Pulido, Juan David Pulido Aponte, Neudimar Daniela Fernández Berrueta, Caroline Torres Rincón, Leonardo Dimas García Piñeres, Caterina Aponte Ramos, Héctor Julio Pulido Pulido, Samuel Felipe Huitrago Garrido, Cristian Gabriel Mesa Vargas, Miguel Ángel Mendoza Mendoza, Matt Elaine Sofía Rodríguez Avintaño, Luis Alfonso Ruiz Mendoza, Keilani Selene Timón Caro, José Filemón Ramírez Arias, María Sofía Leal Guerrero y Jesús Alejandro Niño Barreto. El listado que acabamos de nombrar son las personas que están sin su encuesta del Sisbén para que se acerquen a la oficina, el cual se encuentra ubicada en el primer piso de la Alcaldía Municipal, o que se contacten con la profesional encargada al número telefónico 323-220-3314.

Andina 95.1, mi emisora, 8:46 a.m. Buenos días. Ya martes de motivación, de meta, no, mejor dicho, de arrancar con toda la energía positiva. Y si aquí quien les habla, Amanda Ibáñez, estará con nosotros acompañándolos con lo mejor de la música, programación, información, dinámicas y muchísimo más para que ya inicien a enviar sus noticas de voz aquí a través del 317-810-5263.

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Colombia, ya tenemos las 9 de la mañana con un minuto y arrancamos en este martes de mini concierto Sandina, para que también ya prepare su teléfono 317-810-5263 y te animes a participar de nuestra dinámica. Es muy facilito, su merced, solo graba la notica de voz. Aquí estaremos jugando, sí, con artistas, también con géneros, con canciones. Y su merced hoy tendrá la oportunidad para que pueda participar y elegir de su género artista favorito. 317-810-5263, ya téngalo a la mano porque en momentos nos vamos con nuestra primera dinámica en este martes de mini conciertos Andina.

0: Y en ese martes, ese mini concierto, ya tenemos las 9 de la mañana con 12 minutos. Y me imagino que ya estás preparado para participar, porque sí, ¿a quién no le encanta la música ranchera? Yo creo que a todos, ¿no? Entonces llega el momento de irnos con un mini concierto de este gran artista, como es Vicente Fernández. Los tres primeros oyentes que envíen ya su notica de voz aquí a nuestro número de WhatsApp 317-810-5263 contándonos cuál es su canción favorita de este artista, sonará completica en esa mañana de martes. Así de fácil, tú puedes participar si te encanta este artista con canciones como Esos Celos. ¿A quién no le encanta esa canción? Dígame pues. Si te encanta esta canción, no lo dude mucho. Grabe la notica de voz, me cuenta desde dónde nos estás escuchando y me dices: Amanda, mi canción favorita Vicente Fernández es Estos Celos. Y con todo el gusto. Tres oyentes rápidamente. O esa canción, ¿a quién no le recuerda? Resbalandito, resbalandito por tu cintura. A ver, ¿qué nos dicen por aquí nuestros oyentes en este momento? Buenos días, hola. Buenas.
1: Buenos días, Amandita.
0: Buenos días.
1: Ahorita Vicente Fernández, estoy platiqué con mi gallo. Sí, desde Betel Panadería. Gracias.
0: Bueno, Jaycito, muchísimas gracias a su merced por participar. Y ya vamos a buscar la canción y con todo el gusto la vamos a sentar. ¿Quién más nos dice presente en esta mañana? 317-810-5263. Bastantes canciones de Vicente Fernández. Y hoy tienes la oportunidad para que programes su favorita. Un millón de primaveras. Los oyentes que les encanta esa canción en Genesano, en Tibaná, en Samacá, en el puente de Boyacá, en Boyacá, Boyacá, en Soracá. Que no lo piensen, que ya envíen esa nota de voz y programen la canción favorita de Vicente Fernández. Cuando yo quería ser grande, una canción que cuando usted está en la niñez, quiere ser un adulto, quiere ser grande. Cuando ya eres adulto, quieres volver a ser pequeño, ¿no?
2: Se van perdiendo.
0: Para los conductores también esta hermosísima canción, El Chofer.

0: ¿Cuál es su canción favorita en ese martes de mini conciertos aquí en Andina 95.1 con Vicente Fernández?
1: Que recorrer.
0: No me sé rajar. Mientras su merced en ese momento está grabando su notica de voz, vamos por acá con más oyentes. Buenos días. Hola.
2: Buenos días, Andina. ¿Me puedes regalar Entre el amor y yo? Gracias.
0: Entre el amor y yo. Listo, mi corazón. Vamos a buscarla. A ver, por aquí tenemos más noticas de voz. Buenos días. Hola.
3: Buenos días. Aquí es de Pesebreras, el Mirador.
0: Sí.
3: Me hace el favor el chofer de el Vicente chofer. Fernández. Gracias.
0: Bueno, a su merced, muchísimas gracias. Así completamos nuestro mini concierto de ese artista Vicente Fernández y nos vamos a ir con esa canción para todos los conductores y conductoras que ya transitan por los diferentes rincones de nuestro departamento, de todo el país, el chofer.
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mañana con 26 minutos. Saludamos a todas las personitas que en ese momento siguen la sintonía. Porque ya martes 21 de julio de este 2026, después de un fin de semana un poquito largo, ¿no? Ya hoy todos iniciando con su jornada laboral para los que en ese momento ya viajan hacia su ciudad, su municipio, a iniciar con todas las labores. Aquí desde Andina 95.1, mi emisora, les enviamos un saludito a nuestros oyentes desde Cundinamarca, también en la sintonía a través de www.andinaestereo.com.

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2: Registro Informativo Departamental, Tunja. La alcaldesa encargada de esta capital, María Paula Jiménez Gómez, enfrenta denuncias ante la Fiscalía y la Procuraduría relacionadas con presuntas irregularidades administrativas durante su gestión. Entre los cuestionamientos figura el manejo del proceso contractual para la organización del aguinaldo boyacense, cuyo valor supera los 10 mil millones, así como varios nombramientos realizados durante su encargo. Los hechos han generado críticas y solicitudes de investigación por parte de distintos sectores. Hasta el momento, las autoridades competentes serán las encargadas de determinar si existen responsabilidades dentro de los procesos denunciados.
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Una mañana de este martes con un poquito de sol, aquí con toda la actitud positiva, acompañando a nuestros oyentes con lo bueno de la música a través de Andina, mi emisora 936. El momento de irnos con más dinámicas en ese martes en mini concierto, porque llega el momento de irnos con un mini concierto norteño. ¿A quién no le encanta la música norteña? Porque la música no solo se canta, también se baila, se goza, ¿no? Si quiere saber cuál es esa canción que a usted lo motiva, prográmela hoy. Queremos saber cuál es esa canción que usted dice, no, en ese momento le subo volumen al radio al 100% cuando escucho esa canción norteña. Hoy es el momento, los tres primeros oyentes que ya envíen su notica de voz 317-810-5263, estaremos para complacerlos con la mejor canción norteña. Amantes de la pandilla del Río Bravo, que se reporten, que nos cuente cuál es esa canción que le sube el ánimo en ese martes. Por ejemplo, ¿Y llegaste tú? O Pobre Diablo. O esa canción, Con los ojos cerrados, iré tras de ella. Para los enamorados y enamoradas que en ese momento nos están escuchando. También la música norteña no solo es de despecho, también es de amor. Canciones que a muchos sí nos ponen a suspirar. ¿Dónde están los que aman las canciones de los Tigres del Norte? Cuestión olvidada, ¿en dónde estabas? Directo al corazón.

0: ya recibiendo sus noticas de voz aquí a través del 317-810-5263. No me ha... ¿Cuál es su artista norteño favorito? Esa canción que te hace llegar al corazón y al más allá. No me desee. De los Tigres del Norte, puede ser Uriel Henao, Lo Nuestro Terminó. Lograste lo que querías. A ver, por aquí ya tenemos noticas de voz. ¿Qué nos dicen los oyentes? Buenos días.
1: Buenos días, Andina. Para reportar sintonías de Genesano.
0: Sí.
1: Con los ojos cerrados de la pandilla del Río Bravo.
0: Con los ojos cerrados, listo. Muchísimas gracias. Genesano presente aquí a través de Andina por aquí. Buenos días.
2: Hola, Mandita. Muy buenos días.
0: Don Alfoncito, ¿cómo vamos?
2: Un saludito aquí desde el municipio de Boyacá, Boyacá. Y un saludo para todos mis compañeros de Maderas y Mineros. Boyacá, Boyacá, Genesano, Diana Ramiriquín. Y para mí la canción que me sube el motivo y cuestiona mi trabajo es Cuestión Olvidada. Bien, Melandina, muchas gracias, muy amable. Gracias, amiguita.
0: Bueno, Alfoncito, ¿cómo se escucha? Mejor dicho, en sintonía total de Andina. Gracias, don Alfonso, desde Boyacá, Boyacá. Por aquí, ¿quién más? Buenos días. Hola, buenos días. Buenos días,
3: Amandita, regálame entrega apasionada. Gracias.
0: Entrega apasionada. Johncito desde Genesano también en la sintonía. Ya completamos nuestro mini concierto norteño y nos vamos con esta canción de la pandilla del Río Bravo. Con los ojos cerrados. 9:40 minutos.

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0: En Andina 95.1, mi emisora, 9:59 a.m. Y bueno, hoy no es un martes cualquiera, hoy es un día para darle pues ese agradecimiento a nuestros peluditos, ¿no? La mejor compañía para muchos. Y hoy en su día también ya publicamos un video aquí a través de nuestras redes sociales, Andina Serie 95.1 FM. Una fecha para homenajear a todos esos fieles compañeros. Y la idea es que su merced vaya, comente, nos deje cuál es la historia de su animalito que ha marcado su vida por completo, ¿no? Entonces queremos leerlas aquí todo el día a través de Andina 95.1, mi emisora. Sigan en la sintonía porque ya seguimos con más dinámicas en este miércoles, en ese martes de mini conciertos. Ya ando pensando en el miércoles. En el martes de mini conciertos a través del 317-810-5263.
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1: 10 de la mañana con 5 minutos y esa canción, ¿no? De Los Serranitos, si tú regresaras, ay, mejor dicho. Bueno, el momento de este martes de mini conciertos para que su merced le suba volumen a su radio y participe de las dinámicas. ¿Y a quién no le encanta el vallenato? Si su merced es fan a este género, hoy es el momento para que también ya envíe su notica de voz 317-810-5263 y programes tu vallenato favorito. Los tres primeros oyentes que programen qué canción favorita de Alfredo Gutiérrez, por ejemplo, Ojos Indios, Matín de Lina, El Bolsillo Pelado. ¿Quién no amaneció el día de hoy martes con El Bolsillo Pelado? Dígame pues. Ese fin de semana tan bueno que estuvo, ya hoy amanecimos con el bolsillo sin un peso. ¡Ay, Dios mío! ¿A quién no le encantan las canciones también del Binomio de Oro de América? Para que programe si esa canción favorita, por ejemplo, hoy me di cuenta que ya tú eres feliz, has marchado de mi vida. Hay canciones que te hacen suspirar. Graffiti de amor, distintos destinos. O esa canción que a muchos les encanta escuchar. Y la pregunta que uno le hace a esa persona cuando se va de tu corazón. Dime, ¿cómo te olvido?
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1: Dice nuestros oyentes en ese momento, saludamos también a Cecitar Cruz, muchísimas gracias en la sintonía total. A Rosita García, muchas gracias. Y vamos a escuchar a nuestros oyentes cuál será ese vallenato favorito aquí en esta mañana. Buenos días. Hola, buenos días.
3: Buenos días, Amandita Vencefor, mi regala la canción Un Solo Cuerpo, Luchis del Vallenato, sintonía.
1: Un Solo Cuerpo. Listo, mi corazón.
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1: Vamos a buscar esa canción de Los Chiches del Vallenato. Un Solo Cuerpo. Es una canción sota, clásico número uno de esos grandes artistas. Y por aquí mi blanquita hermosa que nos dice buenos días.
4: Hola, Amanda, buenos días. Aquí reportando buenas. Sintonía Blanca Orjuela. Sí. Amanda me regala Anhelo de Alfredo Gutiérrez. Gracias, Amanda. Feliz día.
1: A ti muchísimas gracias. Feliz mañana. John Alejandro Cordillo es de Genesano presente. Buenos
5: Mandita,
1: días.
5: Ven a mí, de Los Inquietos.
1: Ven a mí, Johncito. Listo, mi corazón. Ya vamos a programarte la canción. Bastantes oyentes en ese momento. Ya completamos nuestro mini concierto vallenato. Pero vamos a hacer una excepción. Si nuestros oyentes, las demás noticas de voz programan la misma canción, también la vamos a sonar. A ver, por aquí, Lucecita Junco, buenos días. Hola, buenos días.
6: Buenos días, Amandita. Gracias, acá desde Venta Quemada. Regáleme la canción.
1: Eso me encanta.
6: Paisaje de Sol, de Jorge Oñate. Gracias.
1: Por aquí, Davidcito, buenos días.
7: Buenos días, para programar la canción Distintos Destinos, gracias.
1: Y nos encanta escuchar a nuestros oyentes que participen aquí en esta mañana de martes al 317-810-5263. Y súbale volumen porque nos vamos con esa canción clásico número uno de Los Chiches del Vallenato, Un Solo Cuerpo.

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1: Y en ese martes de mini concierto en Colombia tenemos las 10:16. Canción que programa nuestros oyentes desde el bello municipio de Genesán, ¿no? Los Inquietos, el Vallenato, ven a mí.

0: también en ese momento con información importante para todos ustedes, porque Petro hace pública la demanda contra lo que busca anular la elección presidencial de ese año 2026. El presidente saliente Gustavo Petro dio a conocer parte del contenido de la demanda de nulidad presentada contra la elección presidencial en ese 2026, en la que solicitan al Consejo del Estado dejar sin efectos la declaratoria de elección del presidente y vicepresidente de la República para el periodo constitucional 2026-2030. De acuerdo con el documento divulgado, la presentación principal de la demanda es que declare la nulidad de la resolución Sala Plena número E3181 del 24 de junio del 2026, expedida por el Consejo Electoral, mediante la cual se oficializó la elección presidencial y se ordenó la expedición de las credenciales. El recurso que argumenta una dicha resolución que habría sido expedida con presunta infracción de normas superiores y causales de nulidad electoral contempladas en el Código del Procedimiento Administrativo y de lo Contencioso Administrativo. La acción judicial fue anunciada por Petro, quien aseguró que el contenido técnico del documento será explicado mediante una serie de videos dirigidos a la ciudadanía, y hasta el momento el Consejo del Estado no se ha pronunciado sobre la admisión de la demanda ni sobre el fondo de las pretensiones planteadas. Esa es la noticia del momento aquí a través de Andina 95.1, mi emisora, 10 de la mañana con 23 minutos.
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ese martes aquí avanza y nosotros seguimos acompañando a nuestros oyentes para los que ya están en su establecimiento comercial, atendiendo con toda la energía positiva aquí en Ramuriquí, en Genesano, en Tibaná, en Ciénega, en Boyacá, Boyacá, en cada uno de nuestros municipios de la provincia de Márquez, del departamento y de todo el país, que también siguen la sintonía a través de www.andinaestereo.com. Esta mañana queremos saber cuál es su canción favorita de Fernando Burbano, porque nos vamos con un mini concierto de ese gran artista, para que ya de una vez grabe su notica de voz y nos cuente cuál es esa canción que te encanta.

0: dices, ay Dios, esa canción me pone nostálgico. Esa canción me la dedicaron. O esa canción tan solo me recuerda por ahí un viejo amor, no sé. El momento es para que sí, ya programes esa canción favorita de ese artista para sonarte la completica en esa mañana de martes aquí a través de
1: Ante tan solo un minuto.
0: Amantes de la canción La Ley del Amor.
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0: Si eres amante de esa canción, facilísimo, ya puedes grabar la nota de voz donde quieras que te encuentres, si estás en la casa, si de pronto vas viajando, si estás en tu establecimiento comercial, si en ese momento estás en la casita, relajado, descansando. Y su canción favorita es de Fernando Urbano, La Ley del Amor. De una, grabe la nota de voz sin miedo.
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0: También hay canciones como... Ahora que puedo. O esa canción que también es súper sonada, programada por nuestros oyentes aquí en Andina.

nuestros oyentes ya están enviando su notica de voz aquí a través del 317-810-5263. Programando esa canción favorita de Fernando Urbano. Otra ocupa mi lugar. Esta es una canción clásico número uno también de ese gran...

0: más soldados para dónde y más para el amor. 10 de la mañana con 34 minutos y en ese martes de mini concierto con ese artista Fernando Urbano. ¿Cuál es su canción favorita? Tu hora ya pasó. O ya te puedes marchar.
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0: Nuestros oyentes en ese momento, ¿qué nos dicen? Pedrito, buenas, buenas.
2: Buenos días, Andina, Dios te bendiga.
0: Muchas gracias.
2: Para que me regalen la canción.
0: ¿Cuál canción, mi corazón?
2: De Darío Gómez. 9 años de soledad. Gracias.
0: Ay, mi vida, te debo la canción. Estamos en ese momento en dinámicas. Si deseas, se puedes programar una canción de ese artista Fernando Urbano. ¿Cuál es su favorita? No lo pienses más. Y hazme llegar ya a nuestro Andy WhatsApp. Esa canción favorita, cuando seamos novios. Sí, cuando seamos novios, tú y

0: también se sienten, se bailan, se gozan. Y en ese martes se mini concierto, yo quiero saber cuál es su canción favorita de ese artista. A ver, por aquí tenemos oyente, por favor, con notica de voz y con todo el gusto. Con notica de voz para participar, por favor. O esa canción, no. Cuando ya seamos novios tú y yo, ya sonará esta, mi novia. A nuestros oyentes que en ese momento también nos están escuchando desde Países Bajos, un saludito especial para todos ustedes desde el bello municipio de Genesano, Boyacá, en Países Alto, en Piranguata, muchas gracias. Por aquí nuestros oyentes, buenos días.
1: Buenos días, Andina.
0: Hola, buen día.
1: Por la canción Te Puedes Marchar.
0: Te Puedes Marchar. Gracias. Listo, mi vida, ya vamos a buscarte la canción. Te Puedes Marchar. ¿Quién más nos envía notica de voz para con todo el gusto sonarles esa canción favorita? Buenos días.
2: Buenas, me regala El Príncipe, gracias.
0: Bueno, a ti muchísimas gracias. Por aquí más noticas de voz, buenas, buenas.
3: La mandita me regala la canción Te Puedes Marchar también.
0: Te Puedes Marchar, uy, esa es una canción. Ya dos oyentes que nos programa la misma. ¿Quién más? Nos queda el último oyente para que

0: esa canción yo sé que también estás, que te cantas. Prográmala ya aquí a nuestro número disponible para que participes en el martes de mini conciertos. ¿O qué tal tu pasaje al Olvito?
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0: Por acá más oyente, buenos días.
2: Menos cháchara y más música.
0: ¿Cómo dice la oyente? Ya, Alexito, muchísimas gracias.
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0: por... A ver, ¿quién más nos dice por aquí? Más oyentes en línea, a ver, rápidamente. Oyentes, buenas.
3: Romandita, buenos días, regálame Ahora que puedo.
0: Ahora que puedo.
3: Fernando Urbano, gracias.
0: Eso, muchas gracias. Y en el martes de mini concierto nos vamos con el artista Fernando Urbano con esa canción. Te puedes marchar, 10:38.

En Andina, mi emisora, tenemos las 10 en la mañana con 45 minutos. Y nos vamos en el martes en mini concierto de ese artista Fernando Urbano con esa canción. Ahora, ¿qué puedo?

0: 6:48 de la mañana. Saludamos a nuestros oyentes también que nos escuchan desde el bello municipio de Turmeque, Boyacá, en las diferentes veredas, porque tenemos información importante. Y atención para todos los productores agropecuarios, agricultores, mujeres rurales, asociaciones y emprendedores de este municipio, porque ya pueden inscribirse completamente gratis y acceder al programa de formación Agrotech a través de la tecnología, conocimiento y nuevas oportunidades. Para mayor información, ya en la página oficial de la Alcaldía de Turmeque puede encontrar un link en el que se puede inscribir o también acercarse a la Oficina de Desarrollo Agropecuario del municipio. Los cupos son limitados, aproveche esta oportunidad para impulsar tus proyectos rurales. En Colombia, 10:49 de la mañana.
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0: Es el 95.1, mi emisora. Seguimos en el martes semiconciertos. 11 de la mañana con un minuto, una hora más de música, de dinámicas para que también participes a través de nuestra línea celular 317-810-5263. Y llega el momento de irnos con un miniconcierto carretero. Musiquita de nuestra tierrita para que ya los tres primeros oyentes envíen su notica de voz y me cuenten cuál es esa canción favorita carranguera para complacerlos con todo el gusto aquí a través de Andina, mi emisora. Artistas como por ejemplo Heredero. ¿Dónde están los que les encanta escuchar esas buenas canciones? Por ejemplo, Marta, linda, linda. ¿Qué? Coquetita.
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0: Ay, me tienes en embeleso.
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0: Suave que no resisto con tanto cariño. Nuestros oyentes que también les encantan las buenas canciones de los Doctores de la Carranca. Hoy es el momento para que ya me hagan llegar esa notica de voz. Aquí a través del 317-810-5263. Martes de mini concierto carranquero. La Estrato 8. Nuestros oyentes en ese momento que nos dicen buenos días. Hola, buenos días.
2: Buenos días.
0: Don Nelson, buenas.
2: San Pedro de San Pedro. Herrero. Gracias, feliz día.
0: Bueno, igualmente para su merced. Feliz y bonito martes.
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0: San Pedro, esa canción.
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0: Ay, qué Dios. Chévere, chévere. Uy, Dios.
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0: A ver, ¿quién más para acá nos dice cuál es esa canción favorita de la música carranquera? El son panelero.
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0: El metiche.
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0: Orgulloso también de ser campesino, los Titanes de la Carranca.

0: Vienen las canciones de Jorge Velosa. Las diabloras. Ay Dios, ¿qué dijo ese diablo?
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0: Canciones, canciones para recordar hoy, sí señores. A Jorge Velosa. La cojita del tesoro, la cajita es. La cajita del tesoro, la pirinola. Por aquí más oyentes en línea, buenas, buenas, hola.
2: Amandita, buenas tardes, buenos días.
0: Buenos días, casi me vas a decirle buenas tardes.
2: La música carranguera de Jorge Velosa.
0: ¿Cuál?
2: Que por fin se casan.
0: Gracias. ¿Por fin se van a casar?
2: Sinfonía de Villa Pinzón.
0: Listo, ese Villa Pinzón en la sintonía en el martes de mini concierto. Por acá un Alfoncito, buenas,
3: la
0: buenas.
3: La canción Coqueta Heredero.
0: Coqueta. Listo, a su merced, muchas gracias. Y ya armamos nuestro mini concierto carranguero. Aquí en esta mañana, 11:05. Y nos vamos a ir con esa canción de Jorge Velosa. Por fin se van a casar.
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1: Y las buenas canciones aquí a través de Andina, mi emisora. Martes de mi concierto carranguero con Heredero. Esa canción. Vamos a recordar cuando. Huevo, es un clásico número uno. Coqueta.

En este martes 11 con 17 minutos, ¿cómo les fue este fin de semana? Un fin de semana larguito, ¿no? Y también de emoción porque el domingo se vivió la emoción, ¿no? En la final del Mundial FIFA 2026. Suspiro tras suspiro, pero sí, ganó España, ¿no? España 1-0 después de tanta emoción. Pues los dos equipos estaban fuertemente enfrentándose para acá, para allá. Pero bueno, la final se la llevó el país de España. Y bueno, también por acá queremos recordarles a todos ustedes que hoy es el día del perro, ¿no? Para todos los peluditos que en ese momento... Las personas dicen, no, es que es, él es mi más fiel compañero. Hoy celebramos a todos esos amiguitos de cuatro patas que nos reciben siempre moviendo que la colita, que nos acompañan en los buenos y los malos momentos. Y en Andina 95.1, mi emisora, queremos también conocer cuál es esa historia que nunca olvidas de ese perrito que te marcó tu vida por completo. A través de nuestras redes sociales Andina Estéreo 95.1 FM compartimos un video y queremos que en los comentarios también nos dejes esa historia para leerlos, ¿no? Aquí al aire a través de los 95.1. En este momento ya tenemos por aquí comentarios. A ver, saludamos a Campo Elías Corosa, muchísimas gracias. A Elber Suesca. También por aquí saludamos a las personitas que ya nos comentan, también dan like a nuestra publicación, a Jamie Daza, a Efraín Espinel, a Benedicto Arias, Hernando Malagón Osorio, Alexander López Rincón, a Freddy Camelo también, a Luis Sarmiento, a Elisa Cuervo, Ángel Cuervo, a Yolima Torres, a Alex Pinzón, muchísimas gracias. A Cristian Fabián también. Quienes están súper pendientes a todas nuestras publicaciones a través de nuestras redes sociales. Te invitamos y vaya de una vez, coméntenos cuál es la historia de ese perrito, perrita que te ha dejado la historia grabada en tu corazón, que no puedes olvidar. 11 de la mañana con 20 minutos, sigamos aquí a través de Andina 95.1, mi emisora, también saludando a José Gonzalo Torres a través de www.andinaestereo.com en la fiel sintonía. También por acá desde Genesano, reportando sintonía desde el sector La Palma, a John Freddy Ramírez, muchísimas gracias. Trabajando y con su radio al lado, eso me encanta, muchas, muchas bendiciones en este martes.

5 minutos, la hora perfecta para escuchar un buen vallenato. Uy, qué rico escuchar el inicio de esa canción. El binomio de oro de América en ese momento con esa canción. No me resignaré.

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1: Información circular. Tunja. La directora de la Unidad Especial de Contratación Estatal de esta capital, Luz Mila Acevedo Galán, solicitó suspender el proceso para contratar la organización del aguinaldo boyacense, valorado en 14.285 millones, al advertir presuntas irregularidades. En un informe remitido a la alcaldía y organismos de control señaló posibles fallas en la planeación, limitaciones a la libre concurrencia y riesgos de opacidad en el manejo de recursos. La funcionaria aseguró que no participó en la estructuración del proceso y pidió proteger su responsabilidad administrativa, disciplinaria, fiscal y penal. Además, solicitó a la Procuraduría, Contraloría y Fiscalía adelantar actuaciones preventivas e investigativas sobre el caso.
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0: más buenas canciones, Omercel, así que escuchando aquí a través de Andina 95.1, mi emisora, 11:37 a.m. Y en el martes, en mini concierto, nos vamos a ir con un mini concierto de este artista, Espinoza Paz.
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0: Tres oyentes rápidamente para que ya envíen su notica de voz aquí a través de Andina. 317-810-5263.
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0: Programando esa canción favorita de Espinoza Paz.
1: La de canciones para
0: con
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0: Canciones, por ejemplo, que te lo crea tu madre. ¿O qué tal te ves sin mí?

0: 317-810-5263. En ese martes en mini concierto con Espinoza Paz. Cuido lo que es mío. 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Oh, ¿qué tal esa canción para los solterones hoy en ese martes? El soltero feliz.
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0: A ver, en ese momento, ¿qué nos dicen nuestros oyentes? Buenos días, hola.
2: Buenos días, Alina, reportando sintonía desde Boyacá, Boyacá.
0: Sí.
2: Para programar la canción Que te lo crea tu madre, Espinoza Paz. Gracias.
0: Bueno, a su merced, muchísimas gracias por participar. Y vámonos por aquí con más notas de voz.
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0: Ya están grabando nuestros oyentes, qué juiciosos, me encanta. Canciones favoritas de este artista. La muchacha, chula. O una canción que también, con la voz del artista Johnny Rivera como pilota. ¿Quién más por aquí? Buenos días.
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0: Bueno, mi Vivi, muchas gracias. Buenos días.
4: Un saludito para don Mauricio Muñoz.
0: Eso.
4: Aquí que me está ayudando a echar brocha.
0: Eso, me encanta.
4: Con la canción El Soltero Feliz.
0: Listo, de una. Para todos los solterones, ¿no? 11 de la mañana con 42 minutos. Ya armamos nuestro hermoso mini concierto de ese artista Espinoza Paz. 11:40. A ver, en ese momento nos vamos a ir con la canción que nos programan nuestros oyentes. Así que súbale volumen, porque aquí está Espinoza Paz. Que te lo crea tú.

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1: ¡Échale!
2: 11 de la mañana con 47 minutos y Amanda Ibáñez se despide aquí en esta mañana deliciosa de martes, agradeciéndole a todos nuestros oyentes que también participan y disfrutan de nuestra programación, para que también ya a partir de las 12 ya llega Pau Rincón, para que disfruten también de diferentes dinámicas, información importante, y a las 4 de la tarde, la última y nos vamos. Así que me despido con la canción de Espinoza Paz en el martes de mini conciertos, con esa canción El Soltero Feliz.

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2: Sí, efectivamente, nadie es eterno en el mundo. Ahí estaba el rey del despecho, el señor Darío Gómez, cuando son las 12:05. De esta manera, feliz hora del almuerzo en compañía de la mejor. Andina 95.1, mi emisora desde Ramerí, Boyacá. Para Colombia y el mundo, cómo nos encanta acompañarlos, saludarlos, entregarles una cantidad de solo éxitos. Enviarles un abrazo inmenso, espero que les estén pasando súper bien. Paola Rincón llega a entregarles música, noticias e información y mucho más. Feliz mediodía, buenas tardes.

La información al mediodía 12 del mediodía 11 minutos, el expresidente Iván Duque afirmó que durante su gobierno Colombia registró mejores resultados económicos y sociales que en la administración de Gustavo Petro. En una publicación en X aseguró que el país creció casi el doble, además de destacar mejores cifras en empleo, inversión y desempeño económico. Sus declaraciones surgieron como respuesta al balance presentado por Petro en la instalación del Congreso y reavivaron también el debate político sobre la economía de nuestro país. Las cifras corresponden a la comparación realizada por Duque y deben contrastarse con los datos oficiales y también el contexto de cada gobierno. Lo que está dando de qué hablar a nivel nacional lo encuentras y lo conoces acá en Andina 95.1, mi emisora, cuando es mediodía, hora del almuerzo 12:12.

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0: con las mejores canciones, los oyentes número uno que nos oyen a través de 95.1, pero también a través de www.andinestereo.com. Tengo por acá oyente, buenas, hola.
1: Buenas tardes.
0: Buenas tardes.
1: Joribe Peña, original.
0: Sí, señor.
1: Saludándola hoy.
0: Ajá.
1: Desde Dayton, Ohio, Estados Unidos.
0: Súper, gracias por oír, Andina.
1: Cerca de Colombia, escuchando Andina Estéreo.
0: Me encanta.
1: En septiembre volveremos.
0: Eso.
1: Y estaremos juntos, muy cerca. Canción, la que quiera ponerme aquí, todas suenan sabroso.
0: Listo, muchísimas gracias. Un abrazo para toda la gente linda que es acá de Boyacá, pero está fuera del país. Y se sienten como en casa a través de www.andinestereo.com. Un abrazo para todos ustedes. 12:17, momento de más canciones. Llega ese gran artista recordando a Jason Jiménez. ¿Qué día soy? ¿Dónde me encuentro? Ah, qué canción sota.

12 del mediodía con 24 minutos. 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

0: Ahí estaba la música popular con el rey del despecho, Torcida. Así se llama esta canción, Darío Gómez, 12:30. Hora perfecta de las noticias.
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2: Registro informativo departamental, Tunja. La UPTC se ubicó entre las mejores universidades del país en las pruebas Saber Pro y Saber TIT 2025, al alcanzar un puntaje global de 158, 10 puntos por encima del promedio nacional. La institución destacó especialmente en racionamiento cuantitativo, competencias ciudadanas y lectura crítica, consolidando el crecimiento de su calidad académica. Programas como arquitectura, enfermería, psicología y derecho obtuvieron resultados sobresalientes a nivel nacional, mientras la seccional Sogamoso registró el mejor desempeño institucional. La universidad ya inició la preparación para las pruebas Saber Pro 2026-2, reafirmando su compromiso con la excelencia educativa en Boyacá.
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0: Llegó el turno de un buen vallenato, de un osito dormilón, uno de los himnos más icónicos de ese género del vallenato romántico, interpretado por la legendaria agrupación colombiana, sí, el Binomio de Oro de América, una canción que fue lanzada, uy, en eso de 1998, como parte de su álbum 2000, la canción fue compuesta y cantada por el reconocido artista Giancarlo Centeno.

12 del mediodía, 36 minutos, 12:36, es mediodía, un mediodía así como, como les digo yo, como opaco, como con ganas de que va a llover, no sé. Bueno, les tengo noticia de esta gran artista de la que escuchamos de fondo, nada más y nada menos que Shakira. Shakira hizo un llamado a los gobiernos de Francia y Alemania para que respalden la reconstrucción de las escuelas afectadas por los terremotos registrados el pasado 24 de junio en Venezuela, una emergencia que dejó pues a miles de niños sin la posibilidad de regresar normalmente a las aulas. La cantante colombiana de éxitos número uno como el que estamos escuchando de fondo, esto es África. Esta gran artista se sumó a la campaña del Fondo para la Educación FIFA Global, iniciativa que busca recaudar recursos internacionales para recuperar la infraestructura educativa dañada y así garantizar pues que los estudiantes venezolanos puedan continuar su formación en espacios seguros. La artista también invitó a otros líderes mundiales a que participen de esta causa humanitaria y aseguró que la educación será fundamental para ayudar a los amigos del vecino país y en especial a las comunidades afectadas a superar la emergencia y a construir mejores oportunidades para las nuevas generaciones. Como siempre, Shakira con ese gran corazón apoyando a todo el que puede y que además se lució el pasado fin de semana, el domingo a las 2 de la tarde en esa final que estuvo, ¡ay, bien buena! Esa final del Mundial 2026 donde España se llevó la Copa América 2000, la Copa de este gran evento mundialista 2026 y donde también junto a un grupo espectacular de niños pues interpretó una vez más esta muy buena canción que sin duda alguna quedará en el corazón de todos a nivel internacional de este Mundial 2026. Esta canción Sota, Dai Dai.

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1: Y en este mediodía, yo Jingles, que se están programando buenas canciones. ¿Quién por acá? Hola, buenas tardes. Hola.
2: Hermosa, muy buenas tardes.
1: Hola, corazón lindo. Me encanta escucharte. Desde Umbita.
2: Princesa, me programa una canción de...
1: Dime, ¿cuál?
2: Ñate con los hermanos López.
1: Sí.
2: La muchachita.
1: De una.
2: Gracias.
1: A Paulita ti.
2: Y bendecida tarde, ¿vale?
1: Vale, mi corazón, igualmente que tengas una tarde muy feliz. Acá está tu canción, viejita, pero sabrosa. Se llama La Muchachita, ellos son los hermanos López.
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0: las 12:47 minutos cerramos la hora del almuerzo en compañía de estos dos grandes artistas colombianos. Jessy Uribe junto a Luisito Muñoz, ellos decidieron grabar este cover, una canción que sigue sonando bien, se llama Si Supieras.
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0: están las canciones que llegan directo al alma, al corazón. Todavía no te olvido, un éxito que nunca pasa de moda. Estábamos recordando a Río Roma. 3 minutos para que sea la 1 de la tarde en Andina 95.1, mi emisora. Y esta mañana tuvimos la oportunidad de realizar un video, de subirlo a las redes sociales. Ya está ahí publicadito en TikTok, en Instagram y Facebook como Andina 95.1 FM. Porque hoy no es un día cualquiera, quien dijo, no señor, hoy es el día del perro y sí, del amigo de cuatro patas, ese peludito querido. Día Mundial del Perro se celebra el 21 de julio de cada año. Esta fecha pues busca, uno, homenajear el mejor amigo del hombre, y dos, crear conciencia sobre el abandono, el maltrato animal y fomentar la adopción responsable y el cuidado de los animalitos. Me encantaría, me fascinaría que en esta tarde ustedes me compartieran las fotos de su mascota, de su perrito, ¿cómo se llama? Que nos cuenten en una nota de voz. 317-810-5263. Quiero por ahí saludar a Víctor Romero, a Cristian Fabián, a Elber Suesca, a Oscar Julián Ríos, a Fabio Bello, Pedro María González Eli, a Elisa Cuervo, a Giovanni Borges, Ángel Cuervo, Alex Fonseca, Yolima Torres, Alex Pinzón y Elmer Franco Ortiz. Son algunos de tantos que han reaccionado a esta publicación de la red social de Facebook. Les enviamos un abrazo enorme a ustedes. Un minuto para que sea en Colombia a la 1 de la tarde.
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0: Bueno, ahí están los inquietos del vallenato, la voz cristal de Nelson Velázquez. Esa voz inconfundible, además. Nunca niegues que te amo. Es la 1:07 1:07. Bueno, es momento de decirles algo. Se acabó el puente festivo, pero la buena música sigue hoy, a partir de ese momento, desde la 1:00 hasta las 4:00 de la tarde en Andina, mi emisora. Ustedes van a tomar el control de la programación. Me van a enviar una nota de voz diciéndome en qué canción quieren escuchar. De paso, si tienen una fotico ahí del perrito, de su mejor amigo a la mano, me la hacen llegar. ¿Para qué? Para más tardecito subirlas a las redes sociales de Andina 95.1. Hoy día el perro. Ahí está. Para que ustedes hagan parte de esta programación. Además, también, no sé, si me quieren contar qué tal estuvo el fin de semana con puente incluido, pues nosotros los oímos con todo el cariño del mundo. Nosotros le ponemos la música que ustedes quieran programar. Notas de voz. A partir de este momento, el 317-810-5263. Pero antes también de iniciar con esas notas de voz por acá, quiero saludar a la gente linda de Pachaquira en Boyacá, Boyacá. Por acá me dicen buenas tardes, tengo 4 peluditos hermosos: Golondrina, Max, Peluco y Maní. Listo, faltó la fotico. Por acá sí me enviaron fotico, me dicen buenas tardes desde Huala, Cundinamarca, vereda San Antonio, mis mascotas, Sur y Nerón. Hermosísimos, 12 negros como abejoncitos, se les puede decir así. Esos ya también están listicos para subirlos a las redes sociales más tardecito, de Andina, mi emisora. Entonces ustedes van a tomar el control, 317-810-5263, su nota de voz. Me cuentan, no sé si tienen alguna historia. Yo más adelante les voy a contar, por ejemplo, una historia que tengo de un perrito de mi niñez que tenía y que amaba con el corazón. A participar en esta tarde de martes.
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1: Que se vuelvan los clásicos del caballo de la música popular. Llega uno de esos grandes éxitos, grandes canciones que hoy más de uno se ha tomado hasta el agua del florero. Qué duro es querer. Ya voy con oyentes.
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0: Bueno, avanzamos en esta tarde, tarde fenomenal, un poquito fría, pero con una agüita aromática. Hoy nos calentamos un poquito y le subimos más el volumen a nuestra radio andina. Participamos de esta programación que está hoy en deliciosa, hoy en sabrosa para nuestros oídos. 317-810-5263, ¿cómo inicias tu semana? ¿Qué tal estuvo ese puente festivo? ¿Qué más hizo usted? Por acá quiero saludar también a esta hora de la tarde a ver a quién. A Leide Muñoz, ella me comparte por acá una imagen de un perrito que se llama Palomo. El palomito ahí encima del ternerito. Leidecita Muñoz, donde quiera que tú estés, muchísimas gracias por oírnos a esta hora, por estar con Andina, mi emisora. Tengo por acá oyente que, ay Dios mío, el saludo es que a unos perritos, escuchen nomás. Hola.
1: Paolita, muy buenas tardes.
0: Buenas tardes.
1: Hoy en el día del perrito. Ajá. Quiero felicitar a tres perros. Tres perrazos. Pepe Rincón, Julio Rincón y Juan Miguel Arias.
0: ¿Qué tal, ah? Ay, no. Don Geoffrey Ramírez. Ay, con las que sale, ¿no? 1:17 p.m. Un abrazo para toda la gente linda de Genesano que le está pasando súper bacano. A todos los que están por acá en Ramiriquí, al gremio de tractoristas, al gremio de maestros de construcción, al gremio de conductores, los que van ahí en su vehículo particular, los que nos llevan también, ahí por supuesto en sintonía, en la oficina también, el que está, no sé, en el campo trabajando fuerte, un abrazo y un besote enorme para ustedes. A participar, hoy es martes, con toda la sabrosura en Andina, mi emisora.
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0: Corazones del Amor, una de las canciones más icónicas del vallenato romántico, interpretada por la agrupación Los Diablitos, liderada originalmente por el acordeonero Omar Geles, lanzada en el 2004. Ahí estaba este temazo. Obra que fue compuesta, recordémoslo muy bien, por el reconocido cantautor Wilfran Castillo. 1:27 minutos, tenemos por acá oyente número uno que reporta en sintonía, que nos dicen: yo estoy con Andina, mi emisora. Muy buenas tardes, hola, hola, hola, por acá, buenas.
1: Hola Andina, buenas tardes.
0: Buenas tardes.
1: Mis perritos son bastantes, entonces ¿sí? Ellos se llaman Canela, Motas, Jerry, Tito, Maya, Petrica, son bastantes, son 10.
0: Listo.
1: Y les quiero dedicar la canción Corriente y Canelo, con todo el amor de mi vida, los amo mucho. Acá desde Venta Quemada, Lucy Junco, gracias.
0: Corriente y Canelo, listo, ya le busco esa canción para con todo el gusto sonarla. ¿Desde dónde nos escuchas? ¿Cómo inicias esta nueva semana laboral? 317-810-5263. Alfonso, por ahí, Alfoncito en sintonía total desde Boyacá, Boyacá, listo. Muchísimas gracias a reportar sintonía, Alfoncito. ¿Con qué canción vas a iniciar esta nueva semana? Cuéntanoslo todito, todito, con una nota de voz. Programate una muy buena canción. ¿Para qué? Para con todo el gusto sonarla. Sí, es que después del puente festivo, pues, como que más de uno inicia la semana como con pereza, como que sí, como que no, pero ánimo, chicos. Arriba esos ánimos, que aquí tocamos las mejores canciones. Hoy martes 21 ya del mes de julio de este 2026.
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1: Registro informativo departamental, Tunja. La gobernación de Boyacá fortalece el clúster del café con el propósito de mejorar la competitividad, impulsar la asociatividad y abrir nuevos mercados para los productores de café de especialidad. Durante el 11º Congreso Nacional de Clústeres realizado en Duitama, se destacó la inscripción oficial de esta iniciativa en la Red Nacional de Clústeres. Además, eventos como la primera subasta de cafés especiales evidenciaron el alto valor y calidad del café boyacense, cuya libra alcanzó cerca de los 95 mil pesos. El departamento también avanza en la creación de un clúster de cacao para seguir impulsando el desarrollo productivo regional.
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0: Bueno, el tiempo pasa volando, así que aprovechalo al máximo, reportando sintonía al 317-810-5263, diciéndonos desde dónde nos estás oyendo en esta tarde fría de martes, pero con todo ese calor tan chévere y tan bacano que le brindamos a través de la radio, pues la pasamos más sabroso, más delicioso. ¿Qué tal programarnos a esta hora una popular, un éxito que llegue al alma? Un Johnny Rivera, por ejemplo, suele suceder. Puede ser. Acá yo les voy a dar como un antojito. Usted mira qué artista y qué canción se programa. Puede programarse música popular, sí, como esta, el intenso Uy, qué temazo, por ejemplo.
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0: Hay muchísimos que... Ay, esta canción la han dedicado, por ejemplo.
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0: Pero también hay amigos oyentes que son del gusto musical de la música norteña. Esa que a uno le hace dar sed, así esté haciendo frío. Por ejemplo, un buen grupo, los Arisa, show de éxitos como este, los pueden programar.
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0: Si quiere carranga, también se le tiene. También se puede programar un vallenatico, de esos que llegan al alma, de esos cortabuenas. Ay, donde uno dice, arriba esas copas.
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0: Un Miguelito Morales no caería mal. Ah, ¿qué tal una buena ranchera? Un Vicente Fernández. De canciones, de éxitos como este, qué raro tiene.
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0: Usted es el que manda en esta programación con una notica de voz. Por acá me escriben desde el Huila, Mario Rojas, escuchándolo siempre. Listo, Mario, muchas gracias. Lo invito a que se programe una muy buena canción, Mario, con una notica de voz. ¿Listo? A ver qué me dicen por acá. Hola, hola, linda tarde.
4: Hola, muy buenas tardes.
0: Alfoncito, bien mi corazón.
4: Aquí desde el municipio de Boyacá, Boyacá.
0: Sí.
4: Para saludar aquí a todos mis compañeros de Maigas Ingenieros.
0: Sí.
4: En Boyacá, Boyacá, Tibana, Genesano y Ramiriquí.
0: Listo, corazón.
4: Y a ver si me hace el grande favor y me llega, me regala la cancioncita de...
0: ¿Cuál, cuál?
4: El caballo de Jason Jiménez.
0: El mejor Dios caballo.
4: Dios me la bendiga, muchas gracias.
0: Listo, mi corazón lindo. Igualmente que Dios te bendiga y te acompañe siempre y que siempre estés muy bien. De una, eso, me encanta, me fascina oírlos. Aquí está tu canción, Alfoncito, Jason Jiménez, con el corazón, recordándolo con ese gran tema, el mejor.

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1: Paulita, regálame Mal amor de Luis Alberto Posada, gracias.
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0: ¡Eso!
1: Ahí estaba, por supuesto, el grupo Dominio, Jessy Uribe, con esa muy buena canción, haciendo parte de esa programación musical. Éxitos que no pasan de moda, se llama Alguien Como Tú. 5 minutos y será en las 2. Bueno, nos vamos con oyentes, iniciando una hora más de éxitos de 317-810-5263. Buenas tardes, hola.
2: Me hace un favor, me regala la canción Es Innegociable Quererte.
1: ¿De quién? Gracias. ¿De quién, mi corazón? Dime al artista para con todo el gusto buscarla y sonarla. Por acá, feliz tarde, bueno, hola.
3: Buenas tardes.
1: Buenas tardes.
3: Hola, Ernesto Lata Tapiro de Díaz, de Bebuila.
1: Ajá.
3: Quiero escuchar un temita vallenato, Mis Amores de Diomé Díaz.
1: Listo.
3: Gracias.
1: A sumarse por estar con nosotros. Eso me encanta, que se programen buena música popular, vallenata, norteña, de la tierrita. Por favor, programen palos, artistas conocidos y canciones. Para que hagamos de esta tarde la mejor playlist a través de los 95.1.
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0: Salsita también suena en Andina. Ahí estaba Pedro Conga con ese clásico de la salsa. Canción que nos eriza la piel. Me niega santo amor.
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0: A las 2 de la tarde en punto llega Diomedes Díaz. Este clásico se llama Mis Amores. Canciones que ustedes programan, ya voy con más oyentes.
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0: canciones, 4 minutos acompañándole a las 2 de la tarde. Estás a tiempo de programarte una muy buena canción de un gran artista, un palazo. Al 317-810-5263. No, y por acá con más oyentes que están súper juiciosos, disfrutándose de esta programación. ¿Quién por acá? Muy buenas tardes, Oli.
1: Hola, Pablita, buenas
0: tardes. Hola, bizcocho. Bien, mi corazón lindo. Espero que tú también.
1: Para programarte la canción.
0: Dime cuál.
1: Hice la duda del grupo Firme.
0: Sí.
1: Gracias, fiel sintonía por aquí.
0: Ajá. Listo. Vale, de una. Ya viene tu canción por acá. Buenas tardes, hola.
2: Buenas tardes, Angina.
0: Buenas tardes.
2: Sintonía desde el departamento del Huila.
0: Ajá.
2: En esta ocasión quiero escuchar la canción Como aceite, como el agua, de los Tigres del Norte. Muchas gracias.
0: A usted muy amable, 317-810-5263. Nos vamos con el grupo Firme, el beneficio de la duda, para complementar Joan Sebastián. Me gustas. Complaciendo también a John Freddy Ramírez en Genesano, que le está pasando muy bacano y que la programó también a través de nuestro Andy WhatsApp.
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0: que cuando la timidez le gana a una persona, la mejor forma de declararle ese amor a la otra personita es por medio de una canción. Y qué mejor manera que con Joan Sebastián y ese temazo que estaba sonando, Me Gustas. 2:12 ¿Desde dónde nos escuchas? 317-810-5263. Un martes frío, la tarde está fría, pero con todo el calor humano a través de Andina, que me hizo por acá Blanquita. Hola, buenas tardes.
1: Hola, favorita, buenas tardes.
0: Hola, preciosa.
1: Favorita, me regala la canción de Yo Me Diría, ¿por qué razón?
0: Sí.
1: Gracias, favorita, feliz tarde.
0: Igualmente, mi reina, ¿por qué razón? Listo, ya la programamos. Sí, sí, sí. Por acá, linda tarde,
2: buenas
0: hola.
2: Buenas tardes.
0: Buenas tardes.
2: Acá desde la vereda de la isla, municipio de Viracacha.
0: ¡Uy, aquí, qué milagrazo! Me encanta mi corazonito.
2: Me hace el favor y me regala la canción Llegando al Puente de Rómulo
0: Caicedo.
2: ¡Ay,
0: Caicero. Wow! Definitivamente.
2: Sí, me puede hacer el favor y me regala otra cancioncita.
0: Una de las
2: se
0: dos.
2: Se llama La Muchacha del Conejo de Jorge Velosa.
0: La Muchacha del
2: aquí
0: Conejo.
2: Aquí con Andina. La... todos los ajá días la escucho.
0: Listo, vale mi corazón lindo, un abrazo para toda la gente linda de Viracachá. La Muchacha del Conejo, uy, qué canción sota. Es muy buena esa canción carranguera, listo, ya vamos a ver cuál de las dos le programamos. Mientras

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0: un buen tío me da a esa hora de la tarde, cae perfecto como anillo al dedo, siendo las 2 de la tarde con 21 minutos. Un abrazo para todos los que se están programando esta muy buena música, canciones número uno del ayer de hoy de ese hombre. Éxito tras éxito, de verdad que me alegra bastante que se programen canciones muy bonitas para que todo el mundo las cante. Bueno, por acá, ¿quién más está con Andina? Hola, muy buenas tardes. Oli. Hola, Nelson. Buenas tardes.
1: Canción.
0: ¿Cuál sería?
1: El amor que sumarse.
0: Sí. Carranguita.
1: Marita, feliz tarde, gracias.
0: Igualmente para su Marcelindo, que tenga una excelente tarde allá en Genesano. Pasándola bien bacano. Listo, por acá me programan entonces. Tumba olvidada de Chuy Luviano y los Rayos. Vale, una también está por acá programada. Buenas tardes, Oli. Buenas, buenas.
2: Hola, Paulita, buenas tardes.
0: Buenas.
2: Sí. Tumba olvidada.
0: Ahí está tu canción lística ya por acá.
2: Gracias.
0: Vale, con gusto. Entonces, nos vamos de canción número uno. Viene por acá antes la canción para complacer a nuestro querido oyente en la ciudad de las siete maravillas, o sea, Piracachá. Esa gente chore. De la ciudad de las siete maravillas, en el centro, en cada una de las veredas, en Parras, en Icarina, en Chen, en Pueblo Viejo, en Naranjos, de verdad que los recuerdo bastante y los llevo en el corazón a todos. Un abrazo inmenso.
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1: A las 2:26 nos vamos con los rayos de Chiluviano, tumba olvidada. Más adelantico voy con más oyentes. Mientras tanto, participa 317-810-5263.
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1: Información circular. Tunja. La gobernación de Boyacá y la red de bibliotecas públicas abrieron la convocatoria del concurso de cuento 2026 dirigida a niños, niñas y jóvenes entre los 7 y 18 años. El certamen invita a escribir relatos inspirados en las tradiciones, costumbres y leyendas del departamento, distribuidos en tres categorías. Los participantes deberán entregar sus trabajos en las bibliotecas públicas de sus municipios hasta el 7 de septiembre. Los ganadores serán anunciados el 14 de octubre en una iniciativa que promueve la creatividad y el patrimonio cultural boyacense.
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2: A las 2 de la tarde, 31 minutos, llega Jaime Castro, cantautor colombiano de música carranguera, que además es de Tinjacá, departamento de Boyacá. Por el amor a su merced, éxitos seleccionados.
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0: definitivamente la música carranguera, que viva nuestros artistas, que nos enorgullecen con esas letras tan bonitas y hermosas que llegan al corazón y alma. 2:34 PM, muchas gracias a quienes siguen la sintonía, a los que toman el teléfono, graban la notica de voz, se programan una muy buena canción, un abrazo enorme. Por acá, oyentes, hola linda, buenas tardes.
1: Hola Paulita, buenas tardes.
0: Hola preciosa.
1: Saludándola desde Santuario.
0: Rameriki presente.
1: Para que por favor nos complazca con la canción Solo para ti del Binomio de Oro.
0: Eso.
1: Gracias.
0: Vale, con todo el gusto, ya viene Rafito Orozco, buenas tardes.
2: Buenas tardes,
0: hola, bizcocho.
2: Para sintonía aquí en Nuevo Colón.
0: Me encanta.
2: Para saludar a Armando Chacón.
0: Sí.
2: Para sintonía en Cadena.
0: Ajá.
2: Para solicitar la canción.
0: ¿Cuál?
2: Me doy tu recuerdo de Gal Galeana.
0: Ay, me doy tu recuerdo.
2: En Cadena. Muchas gracias.
0: Listo, señor Cadena, muchísimas gracias. Me doy tu recuerdo para que jamás vuelva a lastimar. 25 minutos nos separan de las 3. ¿Y tú qué esperas? Para programarte un buen vallenato, una buena popular ranchera norteña carranga. Si se le antoja un temito urbano, una balada, se vale. Pero por supuesto, aquí estamos de martes. Inicio de semana laboral, día de mercado en mi amada tierrita Tibaná. Tierra de paz, amor y amistad. Y por supuesto, día de mercado mayorista acá en la capital de la provincia de Márquez, Rameriki.
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0: estaba Rafita Orozco, programado desde Ramariquí en Andina 20 para que sean las 3 de la tarde en Andina, mi emisora.
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0: A mi queridísimo fiel oyente de Nuevo Colón, lo invito a que le sube un poquito más el volumen a su radio y se cante esta canción sota. Aquí está Gali Galiano, me bebí tu recuerdo.
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0: los grandes artistas, los grandes éxitos en Andino, mi emisora. Un abrazo gigante para todos los que a esta hora van viajando y nos llevan en sintonía. Bendiciones. Los que ingresan a la provincia de Márquez, bienvenidos. Andina 95.1, su emisora, les recibe con ese saludo especial. Por acá, oyentes, buenas tardes.
1: Para solicitar la canción de Marco Antonio Solís, Vive sin mí, gracias.
0: Debe ser Sigue sin mí. Debe ser esta, ojalá sea esa porque la otra no existe. Debe ser esta canción, Sigue sin mí. Aquí está Marco Antonio Solís recordando música romántica del ayer.
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un minuto, esta es Andina 95.1, mi emisora. A todos, muchísimas gracias por estar ahí súper conectaditos en diferentes partes de Boyacá, Colombia y el mundo. En www.andinaestereo.com. Una hora más de éxitos para que la aproveches al máximo, para que te programes un buen vallenato, una buena canción norteña, un buen merengue, una salsita, una balada. Al 317-810-5263, línea que está totalmente habilitada para que tú hagas parte de esta programación. Ya estaré con información relevante. Aquí está el binomio de oro de América, regreso a mí. Ya viene por ahí Leonardo Fabio, o quizás simplemente Bella, canción número uno que ustedes programan.

0: tarde, 7 minutos, oyentes. A esta hora, buenas tardes.
1: Hola, Paolita hermosa, ¿cómo está?
0: Bien, señor.
1: Buenas tardes, ¿cómo le ha ido?
0: Bien,
1: para
0: bien.
1: Reportar sintonía desde acá, de lejitos. Y nos haga el favor, nos pasa la grabación ahí de Leonardo Fayo, que se llama Simplemente, solamente te regalé una rosa. Simplemente te regalé una rosa. Saludos, que esté muy bien, que Dios la bendiga y la acompañe por ahí, hoy y siempre.
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0: las canciones que a uno le erizan la piel, las canciones que le traen a uno gratos recuerdos. Ay, aquellos tiempos, mientras la mamita planchaba la ropa, mientras preparaba el almuerzo con esa música de plancha, qué delicia. 3:11 PM, es Andina, mi emisora, una programación variadita para todos los gustos musicales, de información, de todo un poquito tenemos en esta tarde, y con los oyentes número uno que obviamente se reportan, que dicen: yo me quiero programar una muy buena canción. La verdad que es muy fácil, muy sencillo hacer parte de esta programación de Andina a través del 317-810-5263. Hola, buenas tardes. Hola. Hola, bizcocho. A ver, ¿cuál?
1: No regresa.
0: Ay.
1: Por aquí reportando sin dormir.
0: Sí.
1: Está muy socomoso.
0: Vale, mi corazón lindo. Acá está tu canción, qué rico suena.

0: que se enamora pierde. ¿Ustedes qué dicen? ¿Será verdad o será mentiras? 3 de la tarde con 20 minutos, es Andina Estéreo 95.1, es Rameriki Boyacá para Colombia y el mundo, en sintonía con los mejores oyentes. Hola, buenas tardes.
1: Hola. Hola, Paulita hermosa, muy buenas tardes.
0: Buenas tardes, bien, mi corazón.
1: Del municipio de Barbados, reportando
0: Alberito, fiel oyente.
1: La escuchamos a través de www.andinaestereo.com.
0: Genial.
1: Quiero escuchar la canción.
0: Dime, ¿cuál?
1: Siempre te voy a querer, de Yonofe.
0: Janetita.
1: Muchísimas gracias, yo escucho Andina en mi emisora.
0: Eso, muy bien, Alberito, un gran abrazo. Hasta la Sierra Lengupenses. Buenas tardes por aquí, Oli.
2: Paulita,
0: dime, corazón.
2: La canción, tu cárcel de los Bukis.
0: Uy.
2: Gracias.
0: A ti, mi corazón, tu cárcel. Listo, los Bukis también artistas seleccionados. De una nos vamos. Aquí está John Onofre, siempre te voy a querer. Canción perfecta para dedicarle a la pareja.

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1: Noticias de interés general. Duitama. La ciudad cívica de Boyacá dio inicio el lunes anterior a la edición 45 de la Semana Bolivariana, una celebración cultural organizada por la alcaldía bajo el lema Tejiendo Territorios con Panamá como país invitado. La programación comenzó con el desfile del Día de la Independencia y el acto inaugural en la Plaza de los Libertadores. Durante la semana habrá conciertos, encuentros de bandas sinfónicas, muestras de danza, teatro, cine, rutas patrimoniales y actividades gastronómicas. El evento se extenderá hasta el 27 de julio en diferentes escenarios culturales de la ciudad.
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0: 7:32, mi pasión recordarás un gran tema de Luis Alberto Posada que durante el pasado fin de semana, 18 y 19 de julio, estuvo de inauguración de Posada Ecopark, una excelente finca que tiene allá en el Valle, en la Unión, Valle del Cauca más exactamente, con diferentes servicios para el público. Y lo más chévere de todo, pues obviamente la historia musical del artista está presente. Qué chévere por los que están por allá cerca de la Unión Valle, para que vayan entonces a este bonito emprendimiento también de uno de los grandes de la música popular. 3:33, hoy día del perro. Por acá que nos dice, buenas tardes.
1: Hola, mi Paulita hermosa, muy buenas tardes, ¿cómo
0: buenas
1: estás?
0: Buenas tardes, venga, por acá es acá, a ver, don Noé, ¿qué nos dice?
2: Muy buenas tardes, Paulita, ¿será que yo puedo participar con Comino y con Palomo?
0: Los perritos.
2: Quisiera escuchar la canción de Janet. ¿Con qué te vas? Muchas listo. Gracias y feliz tarde.
0: Por ahí chilló el gatico.
2: Tiana, gracias.
0: El gato todavía dijo, pero ¿cómo así que Comino y Palomo? Pero yo no. El gato dijo, miau, presente. Aquí está Janet. Ay, esta canción es muy bonita.

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1: Tarde con 42 minutos cerrando esta programación variadita. Muchísimas gracias, un agradecimiento total a todos los que reportaron sintonía con su nota de voz al 317-810-5263, los que hicieron de esta programación la mejor de todas, los que se programaron esas canciones número uno. Ya viene la última y nos vamos con Amanda Ibáñez a partir de las 4 de la tarde para que ustedes sigan ahí súper conectaditos. Antes de despedirme, hay noticias también que están dando de qué hablar y que acá pues les contamos, internacional y lamentables. Y es que las autoridades de salud de Venezuela confirmaron la muerte de 3 personas con diagnóstico de antivirus. Esto pasó al oriente del país. Es una noticia en desarrollo también que la entregamos acá en esta tarde. Antes de cerrar una hora de más canciones.
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1: Los dejo con esta super salsa muy bacana, muy bonita, Willy Colón, el gran varón.

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1: Colombia, tenemos las 4 de la tarde con 4 minutos. Arrancamos con la última y nos vamos aquí a través de Andina, mi emisora, y también, por supuesto, a través de TikTok. Andina Estéreo 95.1 FM, para que su merced también ya nos pueda comentar por aquí. Nos pueda enviar su notica de voz a través del 317-810-5263. 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
1: En la última y nos vamos, seguimos acompañando a nuestros oyentes también que desde cualquier rinconcito del mundo siguen la sintonía. Y también por acá saludamos a las personitas que nos siguen a través de TikTok. Ya nos comentan a por acá Alejandro Walter, dice... Hola, feliz tarde. A Lucía también, Amandita, feliz tarde. Muchas gracias. A Yamile Parra también por acá nos dice hola. Andresito, hola, hola. Lucía, saludos a toda la familia en la vereda Pantano Largo de Cibaté, Cundinamarca. A Miguel Ángel Martínez, hace mucho no escucho a Andina. De ahora en adelante escuchar a Andina 95.1, yo veré. A todos ustedes, gracias por estar súper conectados aquí a través de los 95.1 y sí, el mejor espacio. La última y nos vamos para que su merced ya empiece a programar sus buenas canciones. Popular, norteña, vallenato, ranchera, si te encanta la música romántica, también lo puedes hacer. Ya también por acá nuestros amigos de TikTok. El encabezado de nuestro en vivo, dejamos el número de teléfono para que su merced también pueda enviar su notica de voz y participar. 317-810-5263. También si estás en Genesano, en Tibaná, en Ciénega, en Numbitambira, Cachán, cualquier rinconcito. La última y nos vamos presente en esta tarde deliciosa de martes 21 de julio del año 2026. A seguir en la sintonía porque aquí están las buenas canciones. Y nos vamos con Joanny Ayala con esa canción. Piensa en mí.

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0: esas buenas canciones sonando aquí a través de La Última y nos vamos, el vallenato, la combinación ayer y hoy.
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0: En ese momento saludamos a todas las personitas que ya por acá nos comentan también y nos están viendo súper conectados en el en vivo en TikTok. Andina Serena 95.1 FM. Queremos sí saber desde dónde nos estás viendo, escuchando, para con todo el gusto también poderlos saludar. Y me encantaría que ustedes grabaran su notica de voz, programaran esa canción favorita. No olviden que nuestro número de WhatsApp ya lo dejamos anclado a la pantalla principal para que envíes esa nota de voz. ¿Listo? Por aquí tenemos más oyentes en línea. A ver qué nos dicen. Buenas, buenas.
2: Buenas tardes, Mandita.
0: Hola, buenas tardes.
2: A todos los escuchas. ¿Sí? Regáleme el tema.
0: ¿Cuál canción?
2: A 40 grados, porque es la última y nos vamos.
0: Eso.
2: Feliz sintonía de la familia Torres Mendoza. Chau, chau, buena tarde.
0: Igualmente para ti, mi corazón, muchas gracias. Feliz y bonita tarde de martes. Así de fácil, ustedes pueden enviar su notica de voz, programar una canción favorita. Venga, que a mí me encanta el charrito negro que Luis Alberto Posada, que te encanta la música llanera de Walter Silva. No, mejor dicho, bastantes artistas para que su merced ahora mismo. No lo dude y envíe su notica de voz. Vamos a saludar a las personitas que también siguen en TikTok. Súper conectados. Hola, señorita, buenas tardes. Alirio Aldana, muchas gracias. Andresito desde Cundinamarca nos dice saludos. Alexander también, buenas tardes. Santiago, hola, manda, buenas tardes. Por acá, Ferney Páez desde Tocancipá, Cundinamarca. No, mejor dicho. Recuerde que si su merced está en otro departamento, en otro país, también nos puedes escuchar a través de www.andinaestereo.com.
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1: En la última y nos vamos, seguimos avanzando. 4:27 p.m. Y en ese momento también tenemos información importante. Y eso es que si no tienes nada preparado para este fin de semana, ¿qué voy a hacer el domingo? Pues no te preocupes, porque si ese domingo acá en nuestro bello municipio de Ramariquí, a partir de las 9:00 a.m, vuelve el Mercado Campesino, un espacio donde el campo también se toma el municipio con toda su labor, tradición y alegría. Allí su merced puede encontrar productos frescos, saludables, de excelente calidad y directamente de las manos de nuestros campesinos. Además, habrá presentaciones de danza, el tradicional juego de carretillas con premios para todos los participantes y un ambiente perfecto para compartir en familia. Cada compra que su merced realice está pues apoyando a todos nuestros agricultores que llegan de las diferentes veredas del bello municipio de Ramariquí. Así que ya lo sabe, este domingo a partir de las 9:00 a.m, Mercado Campesino en nuestro municipio en el Parque Principal. En Colombia tenemos las 4:28 p.m.
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1: Noticias de interés general. Duitama. La ciudad cívica de Boyacá dio inicio el lunes anterior a la edición 45 de la Semana Bolivariana, una celebración cultural organizada por la alcaldía bajo el lema Tejiendo Territorios con Panamá como país invitado. La programación comenzó con el desfile del Día de la Independencia y el acto inaugural en la Plaza de los Libertadores. Durante la semana habrá conciertos, encuentros de bandas sinfónicas, muestras de danza, teatro, cine, rutas patrimoniales y actividades gastronómicas. El evento se extenderá hasta el 27 de julio en diferentes escenarios culturales de la ciudad.
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2: Y para las personitas que en ese momento siguen súper conectados a través de TikTok, Andina es en 95.1 FM. Saludito especial para Alirio Aldana. Muchísimas gracias, súper conectado. A Sergio 06 también por acá, saludito. Robinson Fierro, por acá también nos dice, hola, buenas tardes. Para complacencia, recuerden enviar su notica de voz aquí a través del 317-810-5263 para con todo el gusto poderlos complacer. DJ Ferney también por acá, muchas gracias. Giovanni Tupulido, conozco Ramerique, estuve en San Pedro y muy bonito, súper hermoso ese municipio y los demás municipios de nuestra provincia de Ibarra. Te invitamos a conocer todos los municipios. Alexander Parra también, hola, buenas tardes. Mauricio Galvis, hola, buenas tardes, bendiciones. Andrés Rodríguez también por acá, hola, hola. A Felipe, hola, paisanita, ¿cómo está? Hola, Felipe, ¿cómo vas? A Nati Quita también por acá, saludito especial. A Juanpa, saludos desde Samacá, su Mercedes, ¿de dónde nos está viendo? Desde donde nos escucha, para con todo el gusto también poderlos saludar y complacer aquí en esta tarde deliciosa. Porque nos vamos con canciones que, ay Dios, se ponen a suspirar, como esta de Antonio Aguilar, Triste.

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1: Avanzando esta tarde 4:43. Y si hay canciones que no pasan de moda, porque siempre encuentran un lugar perfecto en nuestro corazón, ¿no? Por aquí saludito de especial también para los oyentes que siguen la sintonía desde Samacá. A Felipe, muchas gracias. A Juanpa, saludos también desde Samacá para acá. A Jason Caro, muchas gracias. A Karencita también nos dice qué bonita canción. A Michael Salamanca, muchísimas gracias. Más por acá en TikTok nos dice Palacio de Colombia. Hola niña, buenas tardes. Para la canción, recuerde, notica de voz 317-810-5263. A Jason Galvez, un saludito desde Varsovia en Polonia. Muchísimas gracias. Cristian Cruz, feliz tarde desde País Boyacá. A Jason Caro desde Bogotá. Su Mercedes, ¿de dónde nos estás viendo? Si estás también por acá en Tunja, en la capital de los colombianos, en Garagoa, Miraflores. Para saludarte con todo el gusto. Recuerden que nuestra línea sigue totalmente disponible, 317-810-5263, para que envíes esa notica de voz. Gerson David desde Genesano, José Guerrero desde Chía, Cundinamarca. Abracito, abracito para todos ustedes. María Ángela García, saludos desde Pitiguau. ¿Cómo se nombra eso por allá? Adiós. A Bermúdez, buenas tardes desde Santander. Por acá a José nos dice que desde Bogotá, la capital de los colombianos. Ahí son Tupaz, desde Nariño, Colombia. Muchísimas gracias a ustedes. Que tengan una feliz y bonita ya tarde de martes, porque si el tiempo se nos pasa, mejor dicho, volando, volando. Pachito Pulido desde la vereda Romasal, desde el bello municipio de Ramerico, Boyacá, muchas gracias. También desde Miraflores en la sintonía, bendiciones para todos ustedes. Nos encantaría que su merced ya deje la perecita a un lado, saque su celular, anote 317-810-5263 y participe. Antes de irme con más música, tengo una invitación a su merced que nos está escuchando y también que nos estás viendo en este momento. 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
1: Y la musiquita norteña también haciendo parte en esta tarde. Y cómo no, los Tigres del Norte con esta canción, La Mesa del Rincón.

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1: Y en ese momento estás disfrutando de lo mejor de nuestra programación a través de La Última y nos vamos. Saludando a todas las personitas que también ya nos envían su notica de voz. Aquí a través del 317-810-5263. Y participan programando esa canción favorita. Por aquí saludamos a las personas que están súper conectadas en TikTok. Nos dice por acá también saludito Arbey Arcila y León. Saludos de parte de Arbey León, sí, desde Yolombo, Antioquia, Colombia. Muchas gracias, bendiciones. A Cristian, hola, hola. Por acá José también nos dice hola, hola. Jason desde Colombia, Guadalupe, Huila. A Michael Parra también, muchas gracias, su merced, ya sabe, 317-810-5263, no olvide, es nuestro WhatsApp, para que también puedas enviar tu nota de voz y programar esa canción que deseas escuchar el día de hoy, ¿listo? Por aquí también, ¿quién más? Doris nos dice radio. Radio, ¿qué? Por allá, no sé dónde nos está reportando. Se me pierden los comentarios, bastantes comentarios en ese momento. Por acá, Jonas Sebastián Torres nos dice, ¿dónde es la emisora? Aquí desde Ramuriquí, Boyacá, transmitiendo para todos ustedes y para todo el mundo. Uriel Galvis desde Manizales, muchas gracias. Orlando Boyacá, también un abracito. A Gustavo desde Combitam. ¿A quién más saludamos? Desde Santander en sintonía. Muchísimas gracias. En Colombia ya tenemos las 5 de la tarde con un minuto y nos vamos con oyentes, con notica de voz, a ver qué reportan en la tarde. Hola, hola.
2: Hola, Amandita, buenas tardes.
1: Buenas tardes.
2: Gracias por esa excelente programación. Aquí reportando sí. Sintonía desde Berbeo, Boyacá.
1: Eso me encanta.
2: Hoy estamos desde Berbeo, mañana desde cualquier parte del país, pero siempre en la sintonía de Andina me fascina. Gracias, te queremos mucho.
1: Bueno, a su merced, muchas gracias. Desde Berbeo y mañana desde cualquier rincón del mundo. Vea, pues, anda viajando, pero gracias por estar en la sintonía. A todos ustedes, muchísimas gracias. Ya casi me voy a despedir por TikTok. Y pues nuevamente los invitamos a que estén pendientes. Seguiremos transmitiendo a través de TikTok Andina Serie 95.1 FM. Por aquí saludamos a nuestros oyentes que nos escuchan desde Arauca, desde Cali, Colombia. Muchas gracias. A Henry desde Toca, Boyacá. A Michael Parra, ay, no se me ponga triste. Yo veré, grabe la notica de voz. Es sencillito, su merced solo dice reportando sintonía desde tal municipio, desde tal vereda. Voy viajando donde quiera que esté. ¿Cuál es su nombre y la canción que desea escuchar y con todo el gusto? José Velosa también desde Bogotá, en sintonía. A Josecito desde Mosquera, Cundinamarca. Muchísimas gracias. Nos vamos por aquí, más noticas, hola, hola.
3: Hola, señorita, buenas tardes.
1: Carlitos, ¿cómo vamos? ¿Puedes
3: regalar la canción Puño de Tierra de Antonio Aguilar?
1: Bueno.
3: Darle la sintonía, como siempre, en el oyente aquí desde Úmbita.
1: Desde Úmbita en la sintonía total, me encanta. Así, mire, así de fácil es que ustedes tienen que enviar la nota de voz. Hágale con entusiasmo. Aquí estamos, es para consentirlos, complacerlos con lo mejor de la música. 5 de la tarde con 3 minutos y súbale volumen, su merced, porque aquí está esta canción clásico número 1 de Antonio Aguilar, Un Puño de

0: Bien, ya tenemos las 5 de la tarde con 7 minutos. Avanza nuestra tarde deliciosa de martes. Aunque ya está como un poquitico fría, su merced. No se le vaya a olvidar que la sombrilla, que la ruanita, para que no se me vaya a mojar, ¿no? Transmitiendo aquí a través de Andina 095.1 FM en vivo en TikTok, ¿no? Para todos los que están súper conectados, muchísimas gracias. Andina Estéreo desde Ramuriquí, Boyacá, y para todo el mundo que en ese momento también nos pueden escuchar a través de www.andinaestereo.com. Y ya me voy a despedir por aquí. Saludamos a Johncito Salinas desde Ráquira, muchísimas gracias. También a María Estela, hola, buenas tardes. A Francisco desde Panamá, un abracito para todos ustedes. También por acá nos dicen que Juan Parra, me puede saludar a Paulita. Yo le digo que saludes de su merced. A Pablito Arias desde Bogotá, muchas gracias. A Héctor Tobar también desde Bogotá, desde la capital de los colombianos. Fabiancito desde Antioquia. Javier desde Sogamoso, Morca Sogamoso. Carlitos González desde Zamacá. ¿Qué será la vida, verdad, de Carlitos? Nada que se reporte. Queremos escucharlo hoy aquí en esa tarde, ¿no? Jairito Obando desde Mosquera, Cundinamarca. A Enrique Casas también, muchísimas gracias, bendiciones. A Juanpa desde Chía, muchas gracias, desde Bogotá. A Jorge Manuel Vargas también desde la capital de los colombianos. A Florecita Ávila desde Pereira. Jorge Hidalgón desde Venezuela, muchísimas gracias. Recuerde que los estuvo acompañando Amanda Ibáñez. Muy pronto nuevamente nos veremos aquí a través de TikTok. A todos ustedes, mil bendiciones, que tengan una excelente tarde y gracias por estar súper conectados. Recuerden que nuestra línea de WhatsApp todos los días disponible para que se reporten, envíen su notica de voz. 317-810-5263. Bendiciones, bendiciones para todos ustedes. Sigan en la sintonía de Andina, mi emisora.
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1: Ay, en la última y nos vamos, tenemos las 5 de la tarde con 12 minutos y hay vallenatos que, ay Dios mío, solo escuchando la entrada en las canciones te ponen a suspirar, hasta a veces te hacen llorar. Así como esta del Binomio de Oro de América, cántala, disfrútala aquí en esa tarde. No puedo olvidarla.

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1: Última y nos vamos, 5 de la tarde con 17 minutos y seguimos complaciendo especialmente a nuestros oyentes que reportan su sintonía a través del 317-810-5263 por aquí. Hola, hola.
2: Hola, buenas tardes.
1: Hola, corazón, buenas tardes.
2: En carne propia, decir Viorito.
1: Bueno.
2: Gracias.
1: A su merced, muchísimas gracias también por estar en la sintonía. Un abracito. Y nos vamos con esas buenas canciones, sí, que no pasan de moda. Y aquí está Silvia Aurito, en carne propia. La

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1: Y en Andina, mi emisora, ya tenemos las 5 de la tarde con 27 minutos. El tiempo sí que se pasa, espero volando. Su merced se levanta, llega la hora del almuerzo y ya la hora de acostarse. Por eso hay que madrugar. Como dice el dicho por ahí, ¿no? El que madruga, Dios le ayuda. Saludamos por aquí a Michael Salamanca en la sintonía desde la capital de los colombianos. Muchas gracias. A nuestros oyentes también de Cundinamarca, un abracito gigante. Por aquí desde Miraflores también saludamos a Surtifruer en la sintonía total. Y queremos saber en esta tarde cuál es esa canción que deseas escuchar aquí en La Última y nos vamos. Sea popular, ranchera, vallenato, norteña. Si te encanta la música romántica, una llanerita, no lo piense más. Dele sin miedo, envíe esa nota de voz. Aquí estamos es para complacerlos. 317-810-5263, porque seguimos con las buenas canciones aquí en La Última y nos vamos.

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1: Cordial saludo. Bienvenidos. Coordinación General Junta Directiva Red Boy. Coordinación de contenido, Dora Beatriz García Cifuentes y Orlando Niampira Malagón. Coordinación enlace de emisoras, Karen Alejandra Fandiño Rincón. Periodistas invitados, Pascual Ibagué, Andrés Granados y Juan Pablo Gómez. Dirección General, Luis Enrique Osorio Muñoz. Aquí las noticias. Registro Informativo Departamental, Tunja. La alcaldesa encargada de esta capital, María Paula Jiménez Gómez, enfrenta denuncias ante la Fiscalía y la Procuraduría relacionadas con presuntas irregularidades administrativas durante su gestión. Entre los cuestionamientos figura el manejo del proceso contractual para la organización del aguinaldo boyacense, cuyo valor supera los 10 mil millones, así como varios nombramientos realizados durante su encargo. Los hechos han generado críticas y solicitudes de investigación por parte de distintos sectores. Hasta el momento, las autoridades competentes serán las encargadas de determinar si existen responsabilidades dentro de los procesos denunciados. Información circular, Tunja. La directora de la Unidad Especial de Contratación Estatal de esta capital, Luz Mila Acevedo Galán, solicitó suspender el proceso para contratar la organización del aguinaldo boyacense, valorado en 14.285 millones, al advertir presuntas irregularidades. En un informe remitido a la alcaldía y organismos de control señaló posibles fallas en la planeación, limitaciones a la libre concurrencia y riesgos de opacidad en el manejo de recursos. La funcionaria aseguró que no participó en la estructuración del proceso y pidió proteger su responsabilidad administrativa, disciplinaria, fiscal y penal. Además, solicitó a la Procuraduría, Contraloría y Fiscalía adelantar actuaciones preventivas e investigativas sobre el caso. Noticias de interés general. Tunja. Más de 1.000 estudiantes, docentes y líderes rurales fortalecen la innovación en Boyacá a través de RuraLab. La estrategia de la Gobernación de Boyacá reúne a 1.038 participantes de 60 sedes educativas rurales en 46 municipios para desarrollar soluciones a problemáticas de sus comunidades. Los proyectos abarcan sostenibilidad, desarrollo agropecuario, cultura, tradición y bienestar social, utilizando metodologías de innovación. La iniciativa busca consolidar el liderazgo de niñas, niños y jóvenes campesinos, quienes próximamente implementarán sus propuestas con impacto directo en los territorios.
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3: El siguiente es un informe desde el municipio de Pauna para Red Boy. Atención Pauna. La Alcaldía Municipal y el Consejo Municipal de Pauna, en alianza con la Federación Nacional de Consejos, FENACON, la Gobernación de Boyacá, la Escuela Superior de Administración Pública, ESAD, y las entidades aliadas, tienen el gusto de invitar a los honorables concejales, secretarios de consejos, servidores públicos y autoridades territoriales a participar del Encuentro Departamental de Concejales Boyacá Grande, que se realizará los días 11 y 12 de septiembre del presente año en la Institución Educativa Técnico Nacionalizado de Pauna, Boyacá. Temas: actualización catastral, formulación de proyectos, participación ciudadana y control social, política de prevención de violencia sexual basada en género, inteligencia artificial y herramientas digitales para la gestión pública, funcionamiento de la corporación. Las inscripciones son gratuitas. Llamar al 310-643-9387. Atención Pauna. Se sigue avanzando para fortalecer la atención en salud de nuestro municipio de Pauna. Gracias al trabajo articulado entre la Administración Municipal liderada por el alcalde Julio Ramiro Peña Ramírez y el Ministerio de Salud, se logró la viabilidad técnica del proyecto de dotación de equipos biomédicos para la S Centro de Salud Edgar Alonso Pulido Solano. Actualmente nos encontramos a la espera de la certificación y de la resolución de asignación de recursos que permitirá hacer la realidad de esta importante inversión, beneficiando a miles de paunenses con mejores servicios de salud. Datos destacados: inversión gestionada alrededor de 1.308 millones de pesos, beneficiarios 7.427 paunenses, proyecto dotación hospitalaria de baja complejidad para la S Centro de Salud Edgar Alonso Pulido Solano. Atención Pauna. Buenas noticias para la actual reina del Festival Campesino Paunense. Desde la administración municipal se expresa nuestro más sincero agradecimiento a la empresa Plástico La 14 por su compromiso y apoyo y amor por nuestro Festival Campesino. Se hace efectivo el premio que con gran generosidad prometieron nuestros empresarios. Gracias a este valioso aporte, nuestra reina del campesino y su acompañante disfrutarán de un excelente viaje con todos los gastos pagos. Este tipo de alianzas fortalecen nuestras tradiciones y demuestran que trabajando unidos entre la administración, los empresarios y la comunidad, se sigue impulsando el desarrollo y el orgullo de nuestro municipio. Atención San Pablo de Borbur. La administración municipal informa que debido a la construcción de una placa huella en la vía del sector Casa Roja, Vereda del Almendro, permanecerá cerrada temporalmente hasta el 25 de julio del presente año. Se permitirá únicamente el paso peatonal controlado y el tránsito vehículos de emergencia y de la obra. Se agradece la comprensión de la comunidad y el respeto por la señalización mientras se avanza con estas obras que mejorarán la movilidad y la calidad de vida de todos. Atención San Pablo de Borbur. 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Atención Muso. Un día lleno de alegría y momentos inolvidables. 50 adultos mayores continúan viviendo una experiencia única en la ciudad de Cartagena. En esta oportunidad disfrutaron de un recorrido por la hermosa isla de Barú, donde contemplaron sus paisajes y compartieron un momento muy especial al conocer e interactuar con los mapaches. Cada sonrisa, cada abrazo y cada instante vivido reflejan la felicidad de hacer realidad un sueño que permanecerá para siempre en sus corazones. El anterior ha sido un informe desde el municipio de Pauna, la emisora Canipe Estéreo 89.6, informó Luis Peralta. Un feliz día para todos.
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1: Registro Informativo Departamental, Tunja. Tras la última jornada de los encuentros zonales de bandas de Boyacá, realizada el sábado anterior, la Secretaría de Cultura dio a conocer las agrupaciones clasificadas a la edición 39 del concurso departamental de bandas de Boyacá, que se llevará a cabo el 1 y 2 de agosto en el Pantano de Vargas. En la categoría muestra clasificaron Banda Sinfónica Infantil de Genesano, Banda Sinfónica Infantil y Juvenil de Santa Rosa Viterbo, Orquesta de Iniciación Musical ORF de Somondoco, en Infantil Banda Sinfónica de Arcabuco, Banda Sinfónica Infantil de Moniquirá, Banda Sinfónica Infantil de Paipa, Banda Infantil de Samacá, Banda Infantil de Sutatensa. En la categoría juvenil clasificaron Banda Sinfónica Juvenil de Duitama Culturama, Banda Sinfónica Colegio Salesiano de Duitama, Banda Ciudad Dulce de Moniquirá, Banda Juvenil de Samacá, Banda Sinfónica de Tibasosa, Banda Sinfónica Colegio Salesiano Maldonado de la capital del departamento. Registro Informativo Departamental, Tunja. La UPTC se ubicó entre las mejores universidades del país en las pruebas Saber Pro y Saber TIT 2025, al alcanzar un puntaje global de 158, 10 puntos por encima del promedio nacional. La institución destacó especialmente en racionamiento cuantitativo, competencias ciudadanas y lectura crítica, consolidando el crecimiento de su calidad académica. Programas como arquitectura, enfermería, psicología y derecho obtuvieron resultados sobresalientes a nivel nacional, mientras la seccional Sogamoso registró el mejor desempeño institucional. La universidad ya inició la preparación para las pruebas Saber Pro 2026-2, reafirmando su compromiso con la excelencia educativa en Boyacá. Registro Informativo Departamental, Tunja. La gobernación de Boyacá fortalece el clúster del café con el propósito de mejorar la competitividad, impulsar la asociatividad y abrir nuevos mercados para los productores de café de especialidad. Durante el 11º Congreso Nacional de Clústeres realizado en Duitama, se destacó la inscripción oficial de esta iniciativa en la Red Nacional de Clústeres. Además, eventos como la primera subasta de cafés especiales evidenciaron el alto valor y calidad del café boyacense, cuya libra alcanzó cerca de los 95 mil pesos. El departamento también avanza en la creación de un clúster de cacao para seguir impulsando el desarrollo productivo regional.
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4: De trabajo, el noticiero Red Bull, Radio Ocurre el Saludo. A partir de este momento ya estamos al aire a través de la emisora Radio Guerrero 89.6. Les saluda el locutor Andrés Fabián Carrillo, informando acá desde el municipio de Huicán de la Sierra, donde durante este fin de semana se enfrentaron lluvias en el municipio, pero aún así no hubo problema para que propios visitantes fueran a los diferentes senderos de la Sierra Nevada de Huicán, El Cocuy y Chita. Por otra parte, se informa que en el sector La Vega, Vereda San Juan, San Ignacio y La Unión han vuelto a quedar incomunicadas debido a la creciente que se ha presentado en el río Nevado durante los últimos días. Ya el puente que estaba en pie parece que vuelve a ser cerrado debido a que el día inmediatamente anterior nuevamente un desbordamiento de agua taponó este paso peatonal y vehicular. La comunidad pide atención inmediata por parte de las diferentes entidades, tanto de socorro como administrativas. Por otra parte, se está haciendo la cordial invitación a la festividad en honor al señor de Monserrate durante los días 31 de julio y 1 y 2 de agosto de el 2020. Es por parte de los pedosos administrativos y comunidad en general. Esta es la información que tenemos desde Huicán de la Sierra. Continúen en la mesa de trabajo del noticiero Red Boy. Un feliz resto de día.
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1: Noticias de interés general. Atención, Tunja. La Contraloría de esta capital abrió un proceso de responsabilidad fiscal contra el exalcalde de Tunja, Mijael Krasnova, y varios funcionarios por un presunto detrimento patrimonial por 752,1 millones de pesos relacionado con el pago de intereses de un empréstito de 10 mil millones destinado al proyecto de frigorífico municipal, una obra que continúa sin iniciar por problemas legales y técnicos del predio adquirido. La investigación también vincula a la exdirectora de contratación Luz Mila Acevedo Galán, a la exdirectora de Hacienda Denise Juliet Jiménez Ramos, a la empresa Sicore SAS y a la previsora S.A. El ente de control busca establecer la responsabilidad por los intereses pagados entre agosto de 2024 y agosto de 2025 al Banco de Occidente, mientras el proyecto permanecía paralizado. Según la Contraloría, el municipio realizó múltiples requerimientos a la empresa sin obtener respuesta y ahora avanzará con el proceso para determinar posibles responsabilidades y medidas cautelares. Información circular. Tunja. La Gobernación de Boyacá y la Red de Bibliotecas Públicas abrieron la convocatoria del concurso de cuento 2026 dirigida a niños, niñas y jóvenes entre los 7 y 18 años. El certamen invita a escribir relatos inspirados en las tradiciones, costumbres y leyendas del departamento, distribuidos en tres categorías. Los participantes deberán entregar sus trabajos en las bibliotecas públicas de sus municipios hasta el 7 de septiembre. Los ganadores serán anunciados el 14 de octubre en una iniciativa que promueve la creatividad y el patrimonio cultural boyacense. Noticias de interés general. Duitama. La ciudad cívica de Boyacá dio inicio el lunes anterior a la edición 45 de la Semana Bolivariana, una celebración cultural organizada por la alcaldía bajo el lema Tejiendo Territorios con Panamá como país invitado. La programación comenzó con el desfile del Día de la Independencia y el acto inaugural en la Plaza de los Libertadores. Durante la semana habrá conciertos, encuentros de bandas sinfónicas, muestras de danza, teatro, cine, rutas patrimoniales y actividades gastronómicas. El evento se extenderá hasta el 27 de julio en diferentes escenarios culturales de la ciudad.
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6: Bueno, José Luis Borges, un gusto saludarlo, bienvenido. Inicia una nueva etapa en su vida política, 4 años en los que va a estar en el Congreso de la República. ¿Qué debemos esperar los boyacenses de usted en estos 4 años?
7: Primero, dar las gracias a las 93.000 almas que votaron por mi lista y me permitieron estar aquí como representante. Yo estoy cumpliendo un sueño, espero no defraudarlos y vamos a defender. Lo que usted puede esperar es que vamos a defender el departamento. Vamos a defender también el país, vamos a defender a los campesinos, a los páramos, a la gente que vive estudiando en la universidad pública, a la gente del SENA. Es decir, vamos a defender una agenda de vida y de reformas sociales. Así que esperamos que haya la Comisión Quinta, que son los temas de asuntos agropecuarios, mineroenergéticos, campesinos, ambientales, porque ese es el resumen de Boyacá. Así que esperamos que ahora ya para defender a Boyacá.
6: Ya existen algunos proyectos de ley en la mesa que estamos.
7: Hoy estamos radicando el primer proyecto de ley de una serie de proyectos de mi autoría. El primero, que es simbólico, lo escogí como hoy para tema simbólico. Hoy he radicado el proyecto de declarar el lago de Tota sujeto de derechos. El lago de Tota no es allá una cuenca muerta de agua en la cual pueden botar todo lo que se les ocurra. No, es un cuerpo de agua que requiere ser respetado. Y si Corpo Boyacá va a seguir asumiendo una lectura oportunista para no proteger esa cuenca, nosotros queremos que haya un representante por los 7 municipios que tienen Rivera para que ayuden a gobernar ese a hacer la representación legal. Así que así vamos a apuntarle. Hoy va a quedar radicado ya ese proyecto y vendrán más que iremos contando lentamente. Pero también estamos en coautoría. Acabamos de recibir un proyecto que va a radicar como bancada para defender la reforma a la educación. Acabamos de recibir un proyecto que va a radicar como bancada para defender la reforma a la educación. Si el anterior Congreso le quedó grande defender la universidad pública, nosotros vamos nuevamente a luchar para que se reconozca no solamente el carácter de derecho fundamental de la educación superior, sino además que haya bienestar para los estudiantes. Entonces, lo que se viene son más reformas y vamos a debatir, eso es lo que se viene.
6: ¿Cómo va a ser ese control político, precisamente teniendo en cuenta ustedes como bancada de oposición, cómo van a trabajar también?
7: Rigurosa, estamos distribuidos por comisiones, son 7 comisiones, la gente lo debe conocer. A mí me corresponde creo que la Comisión Quinta. Estamos distribuidos, vamos a hacer una oposición rigurosa, creo yo, con datos y con debates. El presidente acaba de dar su discurso y dio cifras reales. Esperemos que no sigamos con las fábulas de que este país está en la inmunda desde que está Petro y no recordemos cómo estaba antes. Así que vamos a hacer una posición rigurosa con debates y sobre todo defendiendo la vida.
6: Se viene un nuevo gobierno. ¿Qué espera usted personalmente de este nuevo gobierno?
7: Primero, que el discurso que dio en campaña de que nos iba a estripar sea un discurso y no sea una realidad. Aquí, como lo dijeron otros compañeros de otros partidos, le pidieron al señor Abelardo de la Espreña, gente del Partido de Cambio Radical y otra gente que respeta la oposición. Yo espero que sean serios que la respeten. Porque si no, pues con profundo respeto, aquí hasta la vida estamos dispuestos a dar. Pero en este país cabemos todos. Y aquí una mitad del país está con el señor Abelardo y otra mitad del país no lo está con él. Entonces tienen que respetarnos. Él quiere gobernar como un estadista, debe respetar a todos. Quiere gobernar como un gamín, arrasa con los demás. Vamos a ver qué decisión toma.
6: El cambio de tema y es el blazer que lo acompañó el día de hoy. Algo interesante.
7: Es un vestido completo. Es un vestido completo con el pantalón. Quiero agradecerle a los compañeros de ISA, a las hilanderas de ISA, a los artesanos de ISA. De verdad que no tengo sino, digamos, un agradecimiento. 1 mes y medio construyéndolo. Es un vestido en honor al chivito de páramo, ¿verdad? Que es una especie endémica de Boyacá, de Cundinamarca. Una especie que se da en los páramos. Esos páramos que hoy quieren acabar. Aquí está el chivito de páramo. Entonces es una representación de lo que tenemos en nuestra Boyacá. Así que yo tengo una gratitud a los artesanos de ISA y demás que me ayudaron a hacer este hermoso vestido.
6: Saludo final para toda la audiencia de boyacaradio.com y todas las personas que nos ven a través de los medios.
7: Les agradezco mucho además el espacio. Espero no decepcionarlos. Soy un ser humano, seguramente cometeré errores. También tengo virtudes. Pero lo que sí les puedo decir es que venimos a trabajar. Yo no voy a calentar la silla. Muchas gracias.
8: Desde la sala de redacción de boyacaradio.com en Tunja, informó Andrés Granados, porque Red Boy es noticia.
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1: Información circular, Tunja. Tras la última jornada de los encuentros zonales de bandas de Boyacá, realizada el sábado anterior, La Secretaría de Cultura dio a conocer las agrupaciones clasificadas a la edición 39 del concurso departamental de bandas de Boyacá que se llevará a cabo el 1 y 2 de agosto en el Pantano de Vargas. En la categoría básica clasificaron Banda Sinfónica de Paipa, Sinfónica de Ramiriquí, Banda Municipal de Sogamoso, Banda Escuela de Música Gobernación de Boyacá. En la categoría fiestera, Gran Orquesta Conservatorista de Duitama, Banda Fiestera de Guateque, Banda Juvenil de Nuevo Colón, Banda La Internacional de Sutatensa, Banda Folclórica Santa María de Villa de Leyva. Categoría especial, Banda Sinfónica Municipal de Duitama, Banda Sinfónica Especial de Samacá. Más de 3.000 niños, niñas, jóvenes, directores y padres de familia pusieron el alma en cada nota musical. Registro Informativo Departamental, Bogotá. En el marco de la conmemoración del 20 de julio, se recuerda que la bandera de Colombia adopta los colores amarillo, azul y rojo, inspirados en el diseño creado por Francisco de Miranda en el año de 1806. El actual pabellón nacional fue oficializado en 1861 mediante un decreto del general Tomás Cipriano de Mosquera, que estableció las franjas horizontales con el amarillo ocupando la mitad superior. Tradicionalmente, el amarillo simboliza la riqueza y la soberanía, el azul representa los mares que rodean el país y el rojo, la sangre derramada por los héroes de la independencia. La bandera es uno de los principales símbolos patrios y representa la historia, la libertad y la identidad de todos los colombianos. Tibaná. La institución educativa Gustavo Romero Hernández de Tibaná será sede este miércoles del Foro Educativo de la provincia de Márquez, un espacio para fortalecer la calidad educativa y la participación escolar. La jornada iniciará a las 7 de la mañana y abordará temas relacionados con el gobierno escolar y la construcción de currículos desde el territorio. Además, los participantes compartirán experiencias sobre proyectos pedagógicos, iniciativas productivas y estrategias de convivencia escolar. La iniciativa está dirigida a directivos, docentes, estudiantes y comunidad educativa con ingreso libre y sin inscripción previa.
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9: Bienvenidos a la información deportiva en el noticiero Red Boy. Hablamos del mountain bike porque Boyacá le fue muy bien en la ciudad de Pereira. La pedalista del Team Boyacá Espera Vivir, la Diana Perilla, se consagró campeona nacional de maratón mountain bike en la ciudad de Pereira tras una destacada actuación en un recorrido de alta exigencia técnica y física. La competencia se desarrolló sobre un trazado desafiante caracterizado por largas subidas que pusieron a prueba la resistencia de las corredoras, así como exigentes tramos con descensos técnicos que demandaron máxima concentración y habilidad sobre la bicicleta. En la categoría damas élite, las participantes se enfrentaron un total de 3 vueltas al circuito en una prueba que mantuvo un ritmo intenso de principio a fin. Diana Perilla, la boyacense, logró mantener un desempeño sólido durante toda la carrera, lo que le permitió cruzar la meta en el primer lugar y adjudicarse al título nacional, refrendando el obtenido el año anterior. Este nuevo logro ratificó el talento y la fortaleza del ciclismo boyacense, que continúa destacándose en las diferentes modalidades a nivel nacional, dejando en alto el nombre del departamento. Con este triunfo, Diana Perilla no solo suma un importante título en su carrera deportiva, sino que también se consolida como una de las grandes referentes del mountain bike femenino en Colombia. Escuchemos a Diana Perilla y el balance que hace frente a este importante competencia realizada en la ciudad de Pereira.
10: Hola, soy Diana Pinilla, acabo de coronarme campeona en el maratón, en el nacional de maratón de MTB. Contarles que un recorrido bastante exigente, con buena loma y mucho simultrack para bajar en partes técnicas. A las damas élite nos tocaron 3 vueltas y pues todo salió muy bien y que pudo representar a Boyacá de la mejor manera.
9: De otro lado, de las noticias que se producen desde Deporte Boyacá, se habla de Duitama, que se disfrutó el estelar espectáculo del skateboarder y el BMX Freightline con la segunda edición de los Juegos Extremos. Con rotundo éxito, finalizó el pasado domingo 19 de julio en Duitama la segunda edición de los Juegos Extremos, evento en el que se consagraron cerca de 100 deportistas con el objetivo de seguir impulsando los procesos de desarrollo y formación en las modalidades de skateboarding y BMX.

0: con los asistentes ratificaron el compromiso del ente que rige el deporte boyacense con el desarrollo de estas dos modalidades incluidas en el programa olímpico. El día sábado 18 de julio, más de skaters fue los protagonistas de la escena con su brillante accionar, inicialmente la modalidad de Strix, donde los saltos en obstáculos como escaleras, barandillas y bordillos estuvieron abiertos el deleite del público asistente. Para cerrar con la modalidad del park, donde el domingo el dominio del bowl definió a los vencedores en las categorías novatos, intermedio, expertos y damas, que hicieron presencia en las dos modalidades. La jornada de cierre se vivió el domingo 19 de julio con la entrada en acción del espectáculo estelar de las bicicletas voladoras en la modalidad par. Allí más de 40 participantes en las categorías novatos, experto y pro deleitaron a los asistentes en maniobras que encendieron las emociones. Eso de cara a lo que se vivió en los Juegos Extremos en la ciudad de Duitama. De otro lado, con gran participación se disputó la séptima válida de la Copa Boyacá Raza de Campeones en Toca. Con una destacada participación de ciclistas en todo el departamento, se llevó a cabo la quinta válida de la Copa Boyacá Raza de Campeones 2026, organizada por el programa Boyacá Raza de Campeones e Indeporte Boyacá, consolidándose en como uno de los eventos más importantes del calendario regional. La jornada reunió a decenas de ciclistas en diferentes categorías, quienes demostraron un alto nivel competitivo en un circuito exigente que puso a prueba la resistencia y fortaleza de los participantes. En la categoría femenina, Natalie Sofía Verdugo Jaimes del BRS Tecnicet de Colombia se quedó con el primer lugar al registrar un tiempo de 33.08, seguida por Valeria Juliana Sandoval Garzón de Colombielas y Luciana Madeleine Pérez Cobo de BRS Tecnicet de Colombia. Por su parte, en otra de las competencias femeninas, Leslie Julieta Aguirre Malagón del Team Boyacá Espervivirla lideró con un tiempo de 30 minutos 55 segundos, destacándose entre un grupo altamente competitivo. En la categoría prejuvenil masculina, Juan Camilo Aponte Buitrago de la Escuela Pedaleando por un Sueño Alcaldía de Samacá obtuvo el primer lugar con un tiempo de 38-31, seguido muy cerca por Ronald Andrés Quincho Cadena y Juan Pablo Bustamante Ruda. En la categoría élite masculina, Omar Alberto Vázquez del Tine Fungero Tibaná Cómbita Mauricio Toca se coronó ganador tras marcar un tiempo de 55 minutos 54 segundos, superado a Andrés Felipe Pedraza Alba de Colombielas y José Luis García Parra de Real Cicles de Duitama. Asimismo, en la categoría sub 23 masculina, Miller Esteban Plazas Camargo de Boyacá es para vivirla y Santiago Andrés Roballo Joya del Real Cicles de Duitama compartieron el liderato con un tiempo de 56 minutos 29 segundos, evidenciando el alto nivel de esta categoría. Importante labor la que se cumplió del municipio de Toca en el departamento de Boyacá. Hablamos ahora de patinaje porque se dio por terminado en Guarda, Antioquia, el Campeonato Panamericano de Patinaje de Velocidad Categoría Mayores 2026. De parte de la Liga de Patinaje de Boyacá, resalta a los deportistas de los diferentes clubes afiliados a la liga que dejaron el alto el departamento de Boyacá con su esfuerzo y entrega dentro de la pista. Escuchemos al presidente de la Liga de Patinaje del departamento de Boyacá, que nos hace y nos cuenta qué pasó. Exactamente, hablamos de Diego Jiménez, presidente de la Liga de Patinaje de Boyacá, y aquí está el balance.
1: Unas buenas sensaciones para lo que se viene con estos deportistas a nivel nacional y futuro a Juegos Nacionales del 2027. Esos deportistas, Juan Manuel estuvo en el ranking ocupando puestos, el sexto puesto, el octavo puesto y el noveno puesto en eliminación pista, en puntos ruta y eliminación ruta. Juan Pablo Pineda, que es del Club Embajadores de NOPSA, estuvo noveno en eliminación ruta. El deportista Samuel Santiago Cruz de la ciudad de Tunja, de Patriotas BC, estuvo en el puesto 12 en el escalafón. Recordemos, en punto ruta, recordemos que a nivel nacional se rankean los 15 primeros deportistas en las diferentes pruebas. Sí, hablando ahorita, pues primero felicitar a todos los deportistas, fueron 16 deportistas que

0: estuvieron participando en este Panamericano en la categoría mayores de los diferentes clubes afiliados a la liga, y es exaltarlos. En nuestras redes sociales hacemos ese reconocimiento a ellos por su labor, a los padres de familia que lógicamente son los primeros patrocinadores de estos grandes deportistas, y a los patrocinadores de cada deportista. Ya tocando el tema de ahorita del campeonato de Selección Colombia, el profesor Danilo Pineda se viene preparando con Juan Manuel Sánchez y con Juan Pablo Pineda en el municipio de Nopsa. Siguieron trabajando, están trabajando incansablemente para poder llegar en óptimas condiciones a este selectivo, que ojalá y esperamos todos que podamos tener otro representante en la Selección Colombia absoluta del patinaje boyacense, que nos haga esta representación a nivel nacional y mundial.
1: Muy bien, por Juan Manuel Sánchez Hernández, del Club Bajores de Nopsa, pero que es deportista de la ciudad de Tunja, al quedar en una muy buena posición, la posición número 9, igual que en la posición número 6, más bien, igual que Juan Pablo Pineda Mendivelso en la 9, y Samuel Santiago Cruz Castellanos de Tunja también, en lo que fueron los grandes protagonistas de este bonito certamen que se realizó en Guarden, en el departamento de Antioquia. Indeporte Boyacá, mediante un comunicado, ha informado que el Instituto Departamental del Deporte de Boyacá informa a formadores, clubes, usuarios y ciudadanos en general la no apertura al público de la piscina departamental de los Andes los días miércoles 22 y jueves 23 de julio del año en curso, con motivo de mantenimiento preventivo. El servicio y acceso a este escenario, ubicado en la Villa Olímpica de la ciudad de Tunja, restablecerá con normalidad el día viernes 24 de julio en los horarios habituales. Eso es lo que se informa. De otro lado, la Liga de Fútbol de Boyacá abre una convocatoria a la Selección Boyacá Fútbol Femenino Sub-17, que se estará desarrollando martes 21 y miércoles 22 de julio a las 2:30 de la tarde. Así que ya lo que hoy se ha cumplido, y mañana a las 2:30, nacidos 2008, 2009, 2010, llevar documento de identidad y camiseta blanca, es lo que se dice, y el evento se estará desarrollando en la cancha auxiliar del Estadio La Independencia de la ciudad de Tunja. De otro lado, importante lo que se ha vivido en la ciudad de Paipa, porque se sigue trabajando mucho en lo que tiene que ver con los temas de el baloncesto, y está el caso que el Instituto Recreación y Deportes de la ciudad de Paipa también tienen un balance positivo en torno a lo que fue este fin de semana el baloncesto. Fabio Aceros, gerente del Instituto Departamental y Deportes de Paipa, nos hace un balance de los eventos de este fin de semana.
2: Sí, señor, este fin de semana pues tuvimos la copa, la segunda versión de la Copa Manito, ese es baloncesto para niños, campeón la escuela de Quintana, subcampeón las escuelas deportivas del Instituto de Educación Física, Recreación y Deporte. Bueno, este fin de semana entonces tuvimos en la segunda Copa Manito esos resultados en baloncesto femenino. Ganó Samba, el equipo de la Tope y el Cristian Sanguera. En masculino ganaron los amigos de Itama. Y el día sábado tuvimos Caciques en la C. Partido aplazado por algunas diferencias ahí arbitrales. En la de fútbol le jugó Paipa Lanceros Fútbol Club. Ganaron. El día viernes tuvimos a Zampas contra Bolívar, perdieron 6-4. Esos encuentros seguimos este fin de semana, un fin de semana pues bastante nutrido en el Chaparralla Deportiva. Bueno, se viene el fin de semana, tendremos fútbol con Caciques y actividades con la carrera atlética de Los Ángeles, el siguiente vamos con Casa Pagua y el siguiente vamos con media maratón Tomás Reyes Pitarrunes. De diciembre no tendremos descanso, cada 8 días tendremos una actividad deportiva diferente.
1: Hemos cerrado nuestra información deportiva en el noticiero Red Boy con Orlando Niampira Maragón, porque Red Boy es noticia.
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4: Información Circular Regional, Tunja. Boyacá fortalecerá su desarrollo regional gracias a una alianza estratégica con Cundinamarca, anunciaron los gobernadores de los dos departamentos. El trabajo conjunto impulsará proyectos de infraestructura vial, acueducto, alcantarillado y seguridad, con especial énfasis en la doble calzada Zipaquirá-Chiquinquirá, clave para mejorar la conectividad del departamento. La alianza también busca fortalecer la productividad agropecuaria y la agroindustria de productos como la papa y la cebolla. Estas iniciativas permitirán generar mayores oportunidades de inversión, competitividad y bienestar para las comunidades boyacenses. Información circular, Tunja. La Secretaría de Educación de Boyacá alertó a la comunidad educativa sobre reiterados intentos de estafa relacionados con trámites, nombramientos y traslados de personal. La entidad recordó que ningún procedimiento tiene costo y que no autoriza intermediarios para gestionar estos procesos. Asimismo, invitó a docentes, directivos y ciudadanos a no entregar dinero ni documentos a personas ajenas a la institución. La seccional recomienda informarse únicamente a través de los canales oficiales y denunciar cualquier irregularidad ante los organismos de control y las autoridades competentes. Bogotá. El Ministerio de Trabajo anunció que radicará 6 proyectos de ley al inicio del nuevo periodo legislativo, con el propósito de fortalecer los derechos laborales antes de finalizar el gobierno de Gustavo Petro. Las iniciativas incluyen el Estatuto del Trabajo, el Salario Vital, la regulación del trabajo en plataformas digitales y un nuevo contrato agrario. También contemplan reformas sobre juntas de calificación de invalidez, subsidio familiar y la ratificación de convenios con la OIT. El ministro Antonio Sanguino afirmó que las propuestas buscan garantizar más derechos y más dignidad para los trabajadores colombianos. Además, el Ministerio de Minas presentará un proyecto para prohibir el futuro desarrollo de fracking, fracturación hidráulica en el país.
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5: Hola, ¿qué tal? Saludo cordial desde Puerto Boyacá. Soy William Sánchez Molina y estas son las noticias del día. En el 2025 y luego de muchos años de espera, los beneficiarios del proyecto de vivienda denominado Las Quinchas asistieron a la entrega de los lotes unifamiliares, los cuales, y gracias a la administración actual, fueron recibidos con todos los servicios públicos, rellenos y listo para construir. Pero antes de iniciar las obras de construcción, era necesario surtir un último trámite, la escrituración de cada lote, para de esta manera recibir el permiso por parte de la Secretaría de Planeación e iniciar la construcción de estas viviendas que a la postre se convertirá en un nuevo barrio para Puerto Boyacá. Hoy, John Faber Urrea, alcalde de Puerto Boyacá, firmó la primera de las 247 escrituras públicas para que así se dé inicio a la construcción de este barrio. Esto representa un paso importante para hacer realidad el sueño de tener vivienda propia y se consolida este proyecto habitacional que busca impulsar el desarrollo urbano del municipio y mejorar la calidad de vida de los beneficiarios. Cada escritura representa una oportunidad para construir un mejor futuro para las familias de Puerto Boyacá, destacó el mandatario de los puertoboyacenses. En otras noticias, se abrió la convocatoria Jóvenes Emprendedores 7.0, dirigido a jóvenes emprendedores entre 14 y 28 años de edad y que cuenten con una idea productiva o social. Al final, se premiarán 15 proyectos, 10 de iniciativas productivas y 5 de iniciativas sociales, cada una con 2 millones de pesos, sumándole a ello capacitación, mentoría y acompañamiento. Esa convocatoria estará abierta hasta el próximo 27 de julio y se espera que los jóvenes de Puerto Boyacá que cumplan con los requisitos se postulen a la misma y de esta manera puedan hacerse merecedores de tan importante premio por parte de la alcaldía de Puerto Boyacá. Es todo desde el extremo occidente del departamento de Boyacá. Soy William Sánchez Molina porque desde Voz Claveriana, Red Boy es noticia. Bendiciones.
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4: Atención, Ramiriquí. La provincia de Márquez contará con un laboratorio de innovación en turismo Experiencia Lava, una iniciativa de la RAPE, Región Central, para fortalecer la competitividad y sostenibilidad del sector. El proyecto reunirá a entidades públicas, empresarios, comunidades y prestadores de servicio para diseñar nuevas experiencias turísticas acorde con el potencial del territorio. Además, impulsará procesos de diagnóstico, generación de ideas y creación de productos innovadores. La estrategia busca consolidar a la provincia de Márquez como un destino turístico más atractivo y con mayor proyección regional e internacional. Guayatá. Este municipio del Valle de Tenza se alista para celebrar el Festival de la Mogolla, el Café y las Arepas Guayatunas del 15 al 17 de agosto en el Parque Principal del municipio. El evento reunirá actividades como el Festival Regional de Bandas Músico-Marciales, Encuentro de Danzas Folclóricas, Concurso Infantil de Catación de Café, Feria Artesanal y Concursos Gastronómicos. La programación busca exaltar la riqueza cultural, cafetera y culinaria de la región. El festival es organizado por la Alcaldía de Guayatá, con el apoyo del Ministerio de las Culturas, las Artes y los Saberes. Atención, Tunja. Las autoridades hicieron un llamado a disponer correctamente las llantas usadas para prevenir riesgos ambientales y de salud pública. El abandono de estos residuos en calles, lotes, quebradas, humedales o zonas verdes favorece la proliferación de mosquitos transmisores de enfermedades, puede obstruir alcantarillas durante las lluvias y generar contaminación por la quema de materiales tóxicos. La recomendación es entregarlas únicamente en puntos de recolección o gestores autorizados. Con esta medida se busca proteger el medio ambiente y reducir los riesgos para las comunidades en general. Bogotá, Registro Informativo Nacional. Finalizó la ventana pensional en Colombia y solo el 14,4% de los más de 1 millón de afiliados habilitados aprovechó la oportunidad para cambiar de régimen. En total, 148.609 traslados fueron aprobados, de los cuales la gran mayoría correspondió a personas que pasaron de fondos privados a Colpensiones. Aunque el plazo venció el 16 de julio, continúan las discusiones sobre el traslado de los recursos y la implementación de la reforma pensional. Además, la Corte Constitucional y el Consejo de Estado mantienen pendientes decisiones clave sobre este proceso.
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6: La Administración Municipal de Panqueva hace un llamado a los productores agropecuarios y a los habitantes que resultaron afectados por la creciente subida del río Nevado para que realicen el reporte oficial de las pérdidas o daños ocasionados a sus actividades agrícolas y pecuarias. La jornada de atención continúa en la Oficina de Desarrollo Agropecuario, donde los afectados pueden registrar oportunamente las afectaciones con el fin de consolidar el censo oficial. Esta información es clave para gestionar ayudas y adelantar las acciones de recuperación del sector agropecuario ante las entidades competentes. Las autoridades invitan a quienes aún no han realizado este trámite a acercarse lo antes posible. En el caso de los productores con afectación ganadera, se recomienda llevar a la mano el registro único de vacunación para agilizar el proceso. Para mayor información, la comunidad puede comunicarse a las líneas 321-415-4412, 313-213-3510 y 315-075-0960. La Administración Municipal reitera el compromiso de continuar acompañando a las familias afectadas y avanzar en la gestión del apoyo necesario para la recuperación del municipio. Por otro lado, la Alcaldía Municipal de Chiscas, bajo el liderazgo del alcalde Reinaldo Torres, entregó un nuevo espacio para el funcionamiento de la Comisaría de Familia, ubicado en la Casa de la Cultura. La adecuación y dotación de estas instalaciones buscan garantizar una atención más digna, privada y segura para los usuarios. Este nuevo ambiente fue diseñado para brindar condiciones de privacidad, confidencialidad y tranquilidad durante la atención de niños, niñas, adolescentes, mujeres, adultos mayores y familias que acuden a la comisaría en busca de orientación, protección y el restablecimiento de sus derechos. De igual manera, el nuevo espacio permitirá al comisario de familia y a su equipo interdisciplinario desarrollar entrevistas, audiencias y demás actuaciones propias de su labor en mejores condiciones, fortaleciendo así la calidad del servicio que se presta a la comunidad. Como parte de este proceso de fortalecimiento institucional, la Administración Municipal también realizó la dotación de nuevos computadores, escritorios y un sistema de cámaras de circuito cerrado con el propósito de mejorar la seguridad de las instalaciones, proteger los bienes públicos y optimizar el trabajo institucional. Desde la alcaldía se destacó que esta inversión hace parte del compromiso de fortalecer las instituciones al servicio de la comunidad, convencidos de que una mejor infraestructura y una adecuada dotación se traducen en una atención más eficiente, cercana y oportuna para las familias chiscanas. Con estas acciones, la Administración Municipal reafirma su compromiso con la protección de la población más vulnerable y con el fortalecimiento de un servicio público basado en el respeto, la dignidad y la confianza de la ciudadanía. Informa desde la emisora La Voz de la Provincia 100.6 FM en el municipio de El Espino, Boyacá, Betty Viviana Núñez, porque Red Boy es noticia.
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4: Bogotá, información circular nacional. La porcicultura colombiana proyecta convertirse en el principal sector del agro durante la década de 2030, según afirmó Por Colombia. Actualmente esta actividad ocupa el tercer lugar por aporte al PIB agropecuario y mantiene un crecimiento de producción, consumo y participación de la carne nacional en el mercado. Durante Por Américas 2026, que reunirá a cerca de 3.000 asistentes en Colombia, el gremio analizará los retos del sector, entre ellos la informalidad y la productividad. Además, destacó la reducción de las importaciones y el aumento de la participación de la carne de cerdo colombiana en el mercado nacional. Registro Informativo Departamental, Tunja. La Gobernación de Boyacá abrió la convocatoria FIC al barrio para que las Juntas de Acción Comunal de Tunja, Duitama, Sogamoso y Chiquinquirá presenten iniciativas que promuevan la identidad, la cultura, la gastronomía y las tradiciones de sus comunidades. Las inscripciones estarán abiertas hasta el 30 de julio mediante un formulario digital. Las propuestas deberán ser registradas y difundidas en redes sociales como parte del proceso de participación. Las cuatro iniciativas ganadoras recibirán intervenciones viales en sus barrios con inversiones de hasta 200 millones cada uno. Registro Informativo Nacional, Bogotá. Ante el fortalecimiento del fenómeno del Niño, expertos recomendaron adoptar medidas para reducir el consumo de energía y evitar sobrecostos en hogares y empresas. Entre las principales acciones están implementar sistemas de monitoreo del consumo, reemplazar luminarias por tecnología LED, promover el uso de paneles solares, desconectar equipos en modo de espera para eliminar las cargas fantasma y realizar el mantenimiento a los sistemas industriales. Estas estrategias podrían reducir hasta en un 25% el consumo energético. Además, contribuirían a disminuir la presión sobre el sistema eléctrico nacional durante los meses de mayor demanda.
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7: Con el objetivo de fortalecer la protección de la niñez y la adolescencia frente al virus del papiloma humano, la Gobernación de Boyacá, a través de la Secretaría de Salud, realizará desde este 21 y hasta el próximo 23 de julio la gran vacunatón departamental contra esta enfermedad, una estrategia que llegará de manera simultánea a los 123 municipios bajo el lema Boyacá refuerza su poder con las vacunas, vacúnate. Sandra Antolines, coordinadora del programa ampliado de inmunizaciones PAI de la Secretaría de Salud de Boyacá, da a conocer detalles de esta importante actividad aquí en el noticiero Red Boy.
8: Con el fin de avanzar en la protección y prevenir el cáncer de cuello uterino en el departamento de Boyacá, desde el programa ampliado de inmunizaciones de la Dirección de Promoción y Prevención en Salud de la Secretaría de Salud, se ha programado la realización de un vacunatón el próximo 21, 22 y 23 de julio, una campaña que busca identificar a todos los niños y niñas de 9 a 17 años de los 123 municipios del departamento que no han recibido su dosis única con este biológico, para protegerlos y prevenir los diferentes tipos de cáncer que se protegen con esta vacuna. Estamos invitando y dentro de la socialización de lineamientos en las entidades territoriales del orden municipal en cabeza de los alcaldes, su director local de salud, con las aseguradoras, para que en el Comité PAI se haga esa microplaneación para las acciones y concertación de estrategias de vacunación por concentración en instituciones educativas o de acuerdo a la particularidad del territorio, la táctica que más se adapte a este municipio.
7: Desde la sala de redacción del periódico impreso y digital A3 QAP, con mucho gusto les informó Pascual Ibagué, porque Red Boy es noticia.
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9: Desde la sala de redacción de BoyacáRadio.com les traemos los eventos de interés general que llegarán a nuestro departamento durante esta penúltima semana del mes de julio. Comenzó la Semana Bolivariana de Duitama y contará con una programación que contará con actividades gastronómicas, musicales, entre ellas el encuentro de bandas sinfónicas, un concierto de piano a cargo de Felipe Mesa y la presentación de la Orquesta del Istmo de Panamá, además de otros artistas invitados. Asimismo, se realizarán muestras de danza con agrupaciones locales e invitadas, además de actividades de arte, teatro, rutas patrimoniales, circo y cine. La celebración se extenderá hasta el próximo lunes y tendrá como país invitado a Panamá, que tendrá presentaciones artísticas durante el desarrollo del evento. Este miércoles, en el municipio de Tibaná, se realizará el Foro Educativo de la provincia de Márquez. A las 7 de la mañana comenzará este evento, que tiene el propósito de fortalecer la calidad educativa y promover la participación en las instituciones del territorio. Durante la jornada se abordarán los temas por un gobierno en establecimientos e instituciones educativas donde participar significa decidir, y por currículos que nazcan del territorio y reconozcan todos los conocimientos. Asimismo, los asistentes podrán intercambiar experiencias significativas relacionadas con proyectos pedagógicos, iniciativas productivas y estrategias de convivencia escolar. Pauna tendrá este jueves la feria Vive Mejor, Vive Saludable, una iniciativa que busca incentivar a la alimentación y hábitos saludables. El evento comenzará a las 9 de la mañana en el parque y contará con actividades de prevención del tabaco y motivación de actividad física y salud auditiva y visual. En el Centro Vacacional de Chiminaguagua, en Moniquirá, se llevará a cabo este jueves la jornada de conformación del nuevo periodo del Consejo Provincial de Turismo de Ricaurte. La actividad, liderada por la Secretaría de Turismo de Boyacá, comenzará a las 9 de la mañana y estará dirigida a prestadores de servicios turísticos, entidades y demás actores del sector de la provincia. Estas fueron algunas de las actividades de interés general que llegarán a nuestro departamento durante esta nueva semana. Informó desde la sala de redacción de BoyacáRadio.com Juan Pablo Gómez, porque Red Boy es noticia.
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4: Bogotá, Información Circular Nacional. El Ejército Nacional abrió una convocatoria para vincular a 56 docentes universitarios como profesionales, hora cátedra en la Escuela Militar de Suboficiales Sargento Inocencio Chicá, en Tolemaida. Las inscripciones gratuitas estarán habilitadas del 23 al 28 de julio y están dirigidas a profesionales de diversas áreas del conocimiento. Los seleccionados impartirán clases durante el segundo semestre de 2026 en programas tecnológicos, idiomas e investigación. La institución invitó a los interesados a consultar los requisitos y el cronograma oficial antes de realizar su postulación. Bogotá. Las costumbres para convivir con mascotas son muy diferentes entre Colombia y Japón, debido a factores culturales, arquitectónicos y de estilo de vida. En Colombia, perros y gatos suelen desplazarse libremente por la casa y son considerados parte de la familia compartiendo las actividades diarias. En Japón, el espacio reducido de las viviendas y la larga jornada laborales hacen que las mascotas permanezcan en áreas delimitadas y predominen las razas pequeñas. Estas diferencias reflejan dos modelos de cuidado adaptados a las condiciones de cada país. Ambos buscan el bienestar de los animales, aunque con enfoques distintos de convivencia y organización del hogar. Municipio de Páez, provincia de Lengüpá. El IDEAM declaró alerta roja por riesgo de crecientes súbitas e inundaciones en la cuenca del río Upía, debido a las intensas lluvias registradas en las últimas horas. La alerta mantiene especial vigilancia sobre el río y sus afluentes, con atención en municipios de Boyacá como Aquitania, Campo Hermoso, Páez, Pajarito, San Eduardo, San Luis de Gaceno, Tota y Zetaquira, entre otros de Casanare, Meta y Cundinamarca. Las autoridades recomiendan evitar acercarse a ríos y quebradas y permanecer atentos a posibles desbordamientos. Asimismo, piden seguir las instrucciones de los organismos de gestión del riesgo y reportar cualquier emergencia en las zonas vulnerables. Presentó la información Luis Enrique Osorio Muñoz.
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